Dios, recibimos de ti. Recibimos de ti, Señor. Cuando escuches esta palabra, regresa al redil. Regresa a los brazos de

A los pasajeros que van a viajar en el carro de Israel con destino al cielo, les anunciamos que pueden subir al carro y de una vez amárrense los cinturones, porque en este momento nos vamos con el hermano Virgilio. Arránquenos la Cherokee, hermano Hilo.

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2: La carta de hoy me dice lo siguiente, señor Palau. Hace poco tiempo murió mi padre. Después de su muerte me puse a pensar en por qué tenemos que morir. ¿Tiene usted, señor Palau, una respuesta a esta pregunta que me está molestando? Ya lo creo que sí. La pregunta, el interrogante acerca de la muerte, es una de las más grandes de la vida. Es la pregunta fundamental que todos nos debiéramos hacer. Pero aún más, ¿por qué tenemos que morir? Es, ¿cómo morir? ¿Cómo prepararnos para morir? ¿Cómo estar listos para ese encuentro inevitable que se llama la muerte, para el último viaje de la vida? Vamos a ver lo siguiente. Primero, ¿qué dice Dios en cuanto a la muerte? Al fin de cuentas, Dios nos creó, luego permite que muramos. ¿Por qué? La Biblia enseña que todo hombre y toda mujer tienen que morir. Dice así, está establecido a los hombres que mueran una vez

tienen que morir. Dice así: está establecido a los hombres que mueran una vez y después viene el juicio. La muerte es inevitable para todos nosotros. Ahora, ¿de dónde viene la muerte? La muerte física y la muerte espiritual vienen como resultado de la desobediencia de los seres humanos a Dios.

cuando los primeros padres, Adán y Eva, desobedecieron a Dios, Dios les dijo que si comían de ese fruto del árbol iban a morir. Comieron

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1: En el año de 1947, Israel comienza a pelear. Israel comienza a pelear. Las Naciones Unidas comienzan en ese momento a llamar a todas las naciones para ver la situación de Israel. Comienzan a ver que Israel está pidiendo, Goya y me viene, su independencia, tener su bandera, levantar su bandera, agarrar su frontera, medir su frontera. Es el momento que Palestina, es el momento que Gaza, todos estos lugares comienzan también a pelear. Y ellos comienzan a gritar que en ningún momento Israel podrá ser libre, que en ningún momento ellos aceptarán que Israel sea libre. Óyeme bien de lo que te estoy hablando en esta noche. Es algo increíble de lo que voy a irme metiendo. Es ahí donde nos damos cuenta. Hay tanta gente que le está dando duro a Israel ahora.

0: Momento Israel podrá ser libre, que en ningún momento ellos aceptarán que Israel sea libre. Óyeme bien de lo que te estoy hablando en esta noche. Es algo increíble de lo que voy a irme metiendo. Es ahí donde nos damos cuenta. Hay tanta gente que le está dando duro a Israel ahora.
1: Y murieron. Murieron en dos sentidos. Murieron espiritualmente, en que se asustaron de Dios desde ese momento y se escaparon de Dios. Y comenzaron a morir físicamente y eventualmente tuvieron lo que nosotros llamamos la muerte física. Cuando el hombre rompió su relación y su comunión con Dios, murió espiritualmente.

murieron espiritualmente en que se asustaron de Dios desde ese momento y se escaparon de Dios. Y comenzaron a morir físicamente y eventualmente tuvieron lo que nosotros llamamos la muerte física. Cuando el hombre rompió su relación y su comunión con Dios, murió espiritualmente, tierra. Un día, Dios dice, vamos a recibir un cuerpo nuevo, que ya no va a fracasar, ya no se va a corromper, nos vamos a vestir de un cuerpo nuevo y glorioso y eterno que nunca sufre, ni duele, ni muere, ni se enferma, un cuerpo eterno. Pero ¿cómo se consigue todo esto? ¿Dónde se obtiene una cosa tan maravillosa?

0: obtiene cuando uno, reconociendo que merece la muerte por sus pecados, que merece el castigo y el juicio porque es un rebelde contra Dios, digo, cuando uno se convierte a Dios entregándose a Cristo de todo corazón. Entonces, la muerte física todavía la tenemos que experimentar, pero la salvación eterna es nuestra. El alma y el espíritu se van a estar con Cristo en el cielo. Y cuando Cristo regrese y resucite en los cuerpos que dejamos en la tierra, Él va a transformar el cuerpo viejo semejante al cuerpo de su gloria. Y vamos a estar con un cuerpo nuevo y transformado para toda la eternidad. La Biblia enseña que uno puede nacer dos veces y morir una vez, o nacer una vez y morir dos veces. Si yo nazco terrenalmente de mi padre y de mi madre, pero puedo nacer otra vez espiritualmente recibiendo a Cristo como Salvador. Pero el que rechaza a Cristo muere dos veces. Una es la muerte física y segunda es la muerte eterna que lo lleva a la eterna condenación. Reciba a Cristo y usted será salvo para siempre.
1: 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Esté atento a...
2: Me ponía a conversar yo con mi pastor. Y él me decía, mijo, ¿tú crees que falta mucho para que el Señor venga? Y yo planteaba, si el mismo Jesús dijo, y no pasará esta generación, mire cómo está Israel ahora. Bueno, Israel está al oeste. Israel está en combate. Israel está en guerra. Rusia ha dicho que si en cualquier momento esta guerra no la para Israel, Israel recibe ataque de Rusia. Estados Unidos le ha dicho a Rusia que si ellos logran meterse en este combate, ellos van con Israel. Inglaterra se ha levantado e Inglaterra dijo que mientras que ella no sea tocada, ellos van a la guerra. Pero si fueran a la guerra, e irían con Israel. Taiwán, China y Japón se ha levantado y han dicho que ellos van con los palestinos. ¿Por qué no le damos un aplauso al Señor los que tenemos a Cristo? ¿Por qué la iglesia se está esforzando en llevar el evangelio, amigo? ¿Por qué la iglesia está llegando a tu vida? ¿Por qué la iglesia te está llevando el mensaje de salvación y de vida eterna? ¿Por qué te han invitado para que estés en este lugar? ¿Sabes por qué te han invitado para que estés en este lugar? No te invitó el amigo, sino que Dios usó al hermano o a la hermana que llegó a tu vida. Porque Cristo quiere llegar a ser tu vida. Quiere llegar a ser la roca inconmovible. Quiere llevar a darte la vida eterna. Quiere salvarte, quiere perdonarte. Quiere sacarte de donde tú estás. Quiere que tu nombre ya no esté en el libro del diablo. No pasará de esta generación hasta que todo esto acontezca. Hermanos, desde 2014 en adelante, agárrese papaito, porque tenemos que estar listos al pronto retorno de Jesucristo. Cristo está a las puertas, iglesia. Cristo en cualquier momento arrebata a su pueblo. Cristo en cualquier momento, este lugar se queda vacío.

palabras no pasarán, punto. ¿Ya se dio cuenta que en su escritura hay un punto ahí? O sea, punto y aparte. ¿Sabe algo? En el tiempo en el cual estamos viviendo, en cualquier momento Jesucristo vendrá. En el tiempo en el cual estamos viviendo, la misma escritura dice que muchos primeros serán postreros y los postreros serán primero. Oigan, mi hermano, estamos viviendo tiempos donde hay tanta gente que también está yendo ya con Dios. Dios está salvando a

dichosos los que ya estamos en Cristo, porque Él será nuestro abogado delante del Padre. En aquel día Él es nuestro abogado, Él es el abogado que estará con nosotros. La pregunta, amigo, ¿quién estará contigo en aquel día? Mucha gente se ha ido sin Dios. Mucha gente no tiene a nadie en que abogue por Él. Hoy es el tiempo en que Jesucristo es el único. Óyeme bien, mi verdadero Hijo de Dios, que está buscando, óyeme bien, al hombre, que está buscando a la humanidad. Bienaventurado aquel cuando su Señor venga y dice: le haya siendo así su voluntad. Hermano, los tiempos están marcando. Los tiempos están marcando. ¿Sabe algo? Porque está este tremendo templo, esta tremenda casa de Dios. ¿Sabe por qué? Porque este lugar antes de la venida se tiene que llenar para la gloria de su nombre. Se tiene que llenar este lugar. Este lugar alcanzará almas para nuestro Señor y Salvador Jesucristo. Y tú eres alguien, amigo, que Dios te llama para que te sientes en esta silla, para que ya no te muevas de esta silla, para que vengas a este lugar y adobes su nombre, para que en este lugar vengas y lo esperes a Él. Si tú crees que estamos aquí, venimos a sentarnos y solo a cantar, no, venimos a adorar, sí es cierto, venimos a cantar y estamos adorando su nombre, pero venimos, ¿sabes qué?, a buscar su presencia, a buscar su perdón, a buscar su gracia y su misericordia para el pronto día que está cerca. La pregunta es esta: ¿está tu nombre escrito en el libro de la vida? ¿Te has hecho esa pregunta, tu querido amigo? ¿Te has hecho la pregunta si tu nombre está escrito en el libro de la vida? Qué bonito se oye, hermano, que no le dicen a alguno en aquel lugar: Juan y aquí, Juan allá, y lo llaman y el nombre de uno aparece. Qué bonito se oye cuando uno está en un aeropuerto y comienza a escuchar que su avión va a partir, y uno llega, hermano, con un boleto en el cual su nombre está ahí para poder montar ese avión. Qué bonito se siente. Pero la pregunta es: ¿tienes tu boleto para ese avión que pronto viene del cielo? Cristo se llama ese boleto. ¿Tienes tú ya ese boleto? Si no los tiene, agárralo, es gratis. En ese boleto no se paga. Amén. ¿Por qué no se paga? Porque ya lo pagó Jesucristo en la cruz del Calvario, cuando derramó su sangre por todos nuestros pecados, amigo. Cristo ya pagó tu boleto.

de Dios es muy sencilla. Él te da la opción si lo sigues o no, pero las consecuencias serán tuyas. Cada persona que se pierde y se ha ido sin Dios, nunca Dios ha enviado a nadie a condenación. Todas las personas que han muerto sin Cristo han muerto porque no han querido a Cristo. Yo estuve hace un par de meses en el hospital de San Benito, y cuando yo estuve ahí, escuchen esto, yo entré y había, creo que era americano, y cuando yo entré comencé a dar tratados y a dar tratados cama por cama, y cuando me iba acercando a la cama de él me dijo: ¡detente! Y yo me detuve, hermano, y yo lo me detuve y solo le dije: quiero darte este papelito para que lo leas. ¿Y qué es? Me dijo, me está viendo la Biblia. Es un mensaje del Señor, le dije, que tiene para ti, que te ama. Yo sé que Jesús me ama, me dijo. Qué bueno, y ya lo recibiste, me dijo. Eso es mi problema, me contestó. Y si ahora me muero, me dijo, me muero, me dijo, pero es muy mi problema. ¿Y sabe qué me dijo? Salte de este cuarto. Me di la vuelta y hice algo. Frente a él no había polvo, hice esto.

El tiempo en el cual estamos viviendo, amigo, es un tiempo muy difícil. El tiempo en el cual estamos viviendo es un tiempo en que en cualquier momento nos vamos. Estamos bien, en cualquier momento los vamos. Como iglesia también estamos peligrando. La muerte nos puede agarrar en cualquier lugar, pero si nos agarra, que nos agarre. Si vivimos, vivimos para Cristo, y si morimos, morimos para Cristo. ¿Qué es lo que da? Óigame lo que estoy hablando. Todo lo demás es vanidad en esta vida. Alabado sea el nombre de Jesucristo de Nazaret. Hoy es la noche, amigo, que Jesucristo te está llamando. Hoy es la noche en que Cristo te llama. Óigame lo que estoy hablando, esto es tremendo. El tiempo en el que estamos llegando, el tiempo en el que estamos viviendo, son tiempos que la gente no se está dando cuenta. Que el reloj profético, ¿sabe cómo está ya? Hace tic, tac, tic, y en cualquier momento va a dejar de sonar. Pero cuando suene, amigo, la mala noticia es esta: muchos que no quisieron a Cristo solo van a escuchar muchas noticias, radio, televisión y prensa. No sabemos lo que ha pasado con muchas personas de la iglesia Filadelfia. No sabemos qué ha pasado con mucha gente. Se ha querido ir a buscar al pastor y a la pastora, pero no se les ha podido encontrar. No se sabe de sus paraderos. Muchos de los líderes, servidores, mucha gente que se conocía de ese lugar, no los encontramos. No sabemos lo que está pasando. El hospital de Poptún está súper lleno de enfermos. Gente que llega a las morgues muertas en ese día. Accidentes y de todo habrá en el día del Señor. El mismo cielo, su color se apagará. El mismo sol se entristecerá. La luna ya no resplandecerá como era. Las estrellas del firmamento comenzarán a caer del cielo, anunciando, óiganme bien, la ira más grande de Dios al mundo entero. ¿Sabes por qué Dios te llama, amigo? Porque después del arrebatamiento viene lo más horrible. Mucha gente cree que cuando la Biblia dice que se irá predicado este evangelio del reino para testimonio a todas las naciones, no es el mismo evangelio de la gracia que se predica hoy, amigo. No tiene nada que ver en eso. ¿Sabes algo? Si tú estás en este lugar y estamos llegando a tu vida, es porque Jesús te ama. Si estamos en este momento

momento dándote a ti las coordenadas. Yo no estoy diciendo que Cristo va a venir en tal día, solo te estoy dando las coordenadas, en el cual por medio de la palabra del Señor, Él dijo que nadie ni la hora en que el Hijo del Hombre ha de venir, pero si Dios ha dejado, óyeme, viene coordenadas para saber el día del pronto retorno del Rey de Reyes y Señor de Señores. Amigo, estamos viviendo los tiempos en que Jesucristo quiere darte la vida, estamos viviendo los tiempos en que Jesucristo quiere perdonarte, estamos viviendo los tiempos en que tú estás escuchando los últimos llamados de Dios. Son los últimos llamados de Dios al hombre. Son los últimos llamados de Dios a esta humanidad. Son los últimos llamados. ¿Saben ustedes lo que está pasando ahora en Siberia? Pues se lo voy a contar. Tres cráteres más. Hay un cráter de 300 metros de profundidad que están en este momento en Siberia. La gente está asustada y la gente se está saliendo de ese país, porque ese país se está consumiendo. Están saliendo cráteres donde se han perdido cientos de personas cayendo a esos tremendos abismos. Estamos viviendo los tiempos en que la misma tierra está gimiendo. Están escuchando esto, la misma tierra está llorando, la misma tierra no soporta lo que está viviéndose ahora, tanta violencia y tanta maldad. Estamos viviendo los tiempos en que un muerto por aquí, otro muerto por allá, esto por aquí, otro por allá. Estamos viviendo los tiempos, escúchenme, horribles, tiempos finales, y tú no has sido salvo. Voy amarrando esto, amigo. Mientras que tú no recibas a Cristo, tú no eres hijo de Dios. Amiga, mientras que tú no recibas a Cristo, tú no eres hija de Dios. Soy, me dijo alguien, no lo eres. La Biblia esclarece que todo aquel que no ha recibido a Cristo se le llama criatura de Dios. Pero todo el que recibe a Jesús, su nombre cambia a ser hechos hijos de Dios. Posiblemente a alguien esto que estoy diciendo lo puede ofender. Mi intención no es ofenderte, sino hablarte la verdad. Mediante tú no te acerques a Jesucristo y no lo recibas, tu vida corre peligro eternamente. Mientras que tú no te acerques a Cristo, tu vida está viviendo bajo una condenación. Mientras que tú no te acerques a Cristo, escúchame lo que te voy a decir en esta noche: no podrás irte en el arrebatamiento. Hoy, en estos ya 30 minutitos a tu vida, reacciona, recapacita. Dale tu vida a Cristo, no te vayas sin Él. Hoy es la noche en que Dios te da a ti el camino y el acceso a que te arrepientas antes de que sea demasiado tarde. El día de anoche hablé con la juventud. Hoy me llamaron un par de personas. Y alguien me dijo: hermano, yo, y no me pregunten nombres porque ni se los voy a dar, yo estaba viviendo en fornicación con una novia no creyente. Hoy terminé con ella. Satanás no está jugando. Satanás no está viendo si somos creyentes o no creyentes. Satanás está peleando contra todos. Hoy, en los tiempos que vivimos, son tiempos de darle la vida a Cristo antes de que sea demasiado tarde. Termino. Siempre lo hago en cualquier momento, en donde esté.

habites el reino de los cielos. Yo quiero invitarte a ti que estás en este lugar a que no dejes ir hoy tu noche. Tu vida vale mucho. Tu vida vale la sangre de Cristo. ¿Quieren a Cristo ustedes? ¿Tú sí, varón? ¿Ella es tu hermana, familia? ¿Quieres a Cristo? ¿Quieres ser salva?

0: Yo sé que hay almas en este lugar que necesitan de Jesús. La juventud está siendo atacada. Satanás quiere destruir a la juventud, pero que Dios lo reprenda. Dios te bendiga, joven. Que Dios bendiga en este momento a las almas que vienen a Cristo. Voy a dar un minuto más.
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0: Donde hay alguien más que en esta noche necesita a Cristo. Donde hay alguien más que en esta noche le dice a Jesús sí.
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0: donde hay alguien más que en esta noche le dice a Cristo sí. Donde hay alguien más que en esta noche le dice a Cristo sí.
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0: ven aquí conmigo y dale tu vida a Cristo. Ven, muchacha, Dios te está conquistando. Deja de endurecer tu corazón. Ven aquí, no es tiempo.
1: 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Yo creo en ti.
0: ¿Dónde hay alguien más? Dios está rompiendo los corazones en pedazos en esta noche. Dios está rompiendo esos corazones en pedazos, partiendo todo corazón duro.

0: Dios está salvando. Vente a Cristo. ¿Dónde hay alguien más? ¿Dónde hay alguien más? Diga, Dios te bendiga. ¿Dónde hay alguien más en esta noche? ¿Dónde hay alguien más? Jesús está llamando. Arranca vivo a la vida eterna. Tú necesitas a Jesús hoy.
1: Hijo de Dios, recibe toda.
0: Aquí hay 10 personas. ¿Dónde está?
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0: Aquí hay 10 personas necesitadas de Dios. Saben que su alma corre peligro. Ya voy a terminar. Ya hay 10 personas y tú necesitas a Cristo. Yo sé que puede haber alguien más. Llega esta noche, hay una tremenda victoria. Tú necesitas a Cristo.

profético de Dios está marcando las 12. El reloj profético de Dios anuncia el pronto retorno de Jesucristo. Si no lo hay, vamos a orar por estas almas, todas las que están aquí para Cristo. Si hay líderes, si hay siervos, pastora, pastores, si me ayudan en este momento, capten quiénes son, visualícenlos, porque ellos van a necesitar de su apoyo ahora.

Dios está obrando. Dios está obrando. Yo estoy viendo gente que está siendo contritada, y Dios, por medio de la alabanza, está trabajando. Y Espíritu Santo, hay liberación ahora, libre. Esa muchacha va a ser libre. Sopla, sopla, fuera todo. Libre, libre, en el nombre de Jesús.

el poder de Dios haga lo que quiera hacer en tu vida. En el nombre de Jesucristo. Sopla, Espíritu Santo. Gracias, Señor. Gracias, Jesús. Gracias, Jesús. Gracias, Señor. Gracias, Cristo. Gracias por todas las almas que tú alcanzaste. Ese es el propósito, Señor. El propósito de estos eventos, Señor, es que las almas vengan a ti. Derrama tu Santo Espíritu donde hay

Gracias, Señor. Quiero que los que están en Cristo, los que vinieron al Señor, no se vayan. Quédense ahí. O si los jóvenes ya los contactaron, síganos. Gracias, Señor.

esforzado con la palabra del Señor, ha sido clara que son los últimos tiempos, ¿verdad? Y es donde la iglesia tiene que estar más metida con Dios, presentarse cada día delante de su presencia con acción de gracias, para reconocer que solamente hay un Salvador, hay un camino al Padre. La Biblia dice que solo hay un mediador entre el hombre y el Padre, Jesucristo Hijo, al cual sea la gloria y la honra en esta noche por lo que está haciendo y por lo que el día de mañana seguirá haciendo con nosotros si es su voluntad. Porque si esta noche viene Cristo, todos los que estamos aquí volamos con Él. Amén. No sé si hay anuncios. No lo hay. Póngase de pie, iglesia. Vamos a dar gracias al Señor por esta segunda noche de campaña y seguimos en victoria para la gloria de Dios Padre. Amén. ¿Cuántos siguen en victoria? Amén. Invitados mañana para lo que es la escuela dominical. Siempre habrá dominical mañana. Levante su mano o colóquela a la par del hermano que tiene a la par y bendígalo en el nombre de Jesús. Y dé gracias a Dios por esta noche tan preciosa, por esta noche de unción fresca que Él dio. Vamos orando. Padre y buen Dios que estás en gloria, te doy las gracias, Señor, en esta noche por lo que tú hiciste, por lo que estás haciendo y por lo que vas a hacer, Señor. Gracias, Dios, porque tú nos permitiste ver tu gloria, Dios mío, en esta noche, en esta segunda noche de victoria, en esta segunda noche de guerra, Señor, que la juventud ha programado para darte la gloria, Dios mío. Yo quiero que, Dios, que tú bendigas la vida de cada uno de los que en esta noche se presentaron delante de tu presencia, posiblemente uno reconciliándote y otros aceptándose, pero que tú los bendigas, Señor, y que tú hayas escrito su nombre en el libro de la vida, Dios mío. Padre, bendice, Dios, la congregación que esta noche se presentó delante de tu presencia para venir a aprender de tu palabra, para venir a escuchar, Dios mío, los mensajes que se están predicando para los últimos tiempos que estamos viviendo, Señor. En el nombre de Jesús, bendice a los niños, Señor, a los adolescentes, a los jóvenes y a los adultos, como también ancianos, Señor, que esta noche vinieron a contemplar la hermosura de tu rostro, que esta noche estuvimos

misma bendición que obtuvimos de parte de tu Espíritu Santo, Señor. Yo sé que aquí no hay agua, Señor, pero yo puedo sentir los ríos de agua viva sobre esta congregación cada día más que pasa.

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No uses drogas, no bebas licor que daña tu cuerpo. Ven a Jesús, que Él te ama y quiere darte vida eterna.

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esto, Señor, poder seguir llevando tu mensaje a todos los corazones vacíos que hay, Señor, y poder así

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Din gracias al Señor de señores, porque su amor es eterno. 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

Hemos venido a adorar al único Dios, al único Dios poderoso sobre toda la tierra. Su nombre es Jehová de los ejércitos.

Para siempre la victoria nos dará, Señor. Apláudele con fuerza al Señor tu Dios.

0: de la tierra eres Señor, de la tierra eres Señor.
1: Vamos.
0: De la tierra.

al entrar en tu presencia, Señor. Quiero derramar mi corazón delante de ti y estar siempre allí.

para un sacerdote encontrarse con tu gloria. Tómate un tiempo para decirle: Señor, mi vida depende de ti y tu gloria es la que me transforma. Vamos de gloria en gloria, siendo transformados a tu

su presencia hay descanso. Venid a mí todos los que estéis trabajados y cansados, que yo os haré descansar, dijo Jesús.

más que canciones y más que palabras, queremos decirte, queremos sentirte, que sin ti, Señor, somos como la pluma en el viento, que sin ti somos como arena en el desierto, que sin ti somos como pez que nada sin agua.

Cuando el poderoso gigante está delante de nosotros y cuando su poder gobierna nuestras vidas, todo lo imposible se hace posible y todo lo intangible se convierte tangible, porque su poder sobrepasa los límites, su poder rompe barreras. Cuando su poder gobierna nuestras vidas, todo reino contrario debe someterse a él, porque él es el Shaddai.

sanidad, liberación y restauración. Está sanando esta tierra, está sanando las familias, está levantando al caído. Eso hace tu gloria en nuestras vidas, Señor.

0: de la tierra eres Señor, de la tierra eres Señor.
1: Vamos.
0: De la tierra eres Señor.

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al entrar en tu presencia, Señor. Quiero derramar mi corazón delante de ti y estar siempre allí.

Para siempre la victoria nos dará, Señor. Apláudele con fuerza al Señor tu Dios.

Hemos venido a adorar al único Dios, al único Dios poderoso sobre toda la tierra. Su nombre es Jehová de los ejércitos.

su gloria está en medio de su pueblo. Él ha prometido habitar en medio de la alabanza de su pueblo.

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2: La carta de hoy me dice lo siguiente, señor Palau. Hace poco tiempo murió mi padre. Después de su muerte me puse a pensar en por qué tenemos que morir. ¿Tiene usted, señor Palau, una respuesta a esta pregunta que me está molestando? Ya lo creo que sí. La pregunta, el interrogante acerca de la muerte, es una de las más grandes de la vida. Es la pregunta fundamental que todos nos debiéramos hacer. Pero aún más, ¿por qué tenemos que morir? Es, ¿cómo morir? ¿Cómo prepararnos para morir? ¿Cómo estar listos para ese encuentro inevitable que se llama la muerte, para el último viaje de la vida? Vamos a ver lo siguiente. Primero, ¿qué dice Dios en cuanto a la muerte? Al fin de cuentas, Dios nos creó, luego permite que muramos. ¿Por qué? La Biblia enseña que todo hombre y toda mujer tienen que morir. Dice así, está establecido a los hombres que mueran una vez y después viene el juicio. La muerte es inevitable para todos nosotros. Ahora, ¿de dónde viene la muerte? La muerte física y la muerte espiritual vienen como resultado de la desobediencia de los seres humanos a Dios. Cuando los primeros padres, Adán y Eva, desobedecieron a Dios, Dios les dijo que si comían de ese fruto del árbol iban a morir. Comieron y murieron. Murieron en dos sentidos. Murieron espiritualmente, en que se asustaron de Dios desde ese momento y se escaparon de Dios. Y comenzaron a morir físicamente y eventualmente tuvieron lo que nosotros llamamos la muerte física. Cuando el hombre rompió su relación y su comunión con Dios, murió espiritualmente y también empezó a morir físicamente. Ahora, en segundo lugar, lo importante que la Biblia enseña es cómo estar preparados para el día de la muerte. Un día tenemos que dejar este cuerpo aquí en la tierra. Un día, Dios dice, vamos a recibir un cuerpo nuevo, que ya no va a fracasar, ya no se va a corromper. Nos vamos a vestir de un cuerpo nuevo y glorioso y eterno que nunca sufre, ni duele, ni muere, ni se enferma. Un cuerpo eterno. ¿Pero cómo se consigue todo esto? ¿Dónde se obtiene una cosa tan maravillosa? Se obtiene cuando uno, reconociendo que merece la muerte por sus pecados, que merece el castigo y el juicio porque es un rebelde contra Dios, digo, cuando uno se convierte a Dios entregándose a Cristo de todo corazón. Entonces, la muerte física todavía la tenemos que experimentar, pero la salvación eterna es nuestra. El alma y el espíritu se van a estar con Cristo en el cielo. Y cuando Cristo regrese y resucite en los cuerpos que dejamos en la tierra, Él va a transformar el cuerpo viejo semejante al cuerpo de su gloria. Y vamos a estar con un cuerpo nuevo y transformado para toda la eternidad. La Biblia enseña que uno puede nacer dos veces y morir una vez, o nacer una vez y morir dos veces. Si yo nazco terrenalmente de mi padre y de mi madre, pero puedo nacer otra vez espiritualmente recibiendo a Cristo como Salvador. Pero el que rechaza a Cristo muere dos veces. Una es la muerte física y segunda es la muerte eterna que lo lleva a la eterna condenación. Reciba a Cristo y usted será salvo para siempre.
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su presencia hay descanso. Venid a mí todos los que estéis trabajados y cansados, que yo os haré descansar, dijo Jesús.

para un sacerdote encontrarse con tu gloria. Tómate un tiempo para decirle: Señor, mi vida depende de ti y tu gloria es la que me transforma. Vamos de gloria en gloria, siendo transformados.

Señores, esta noche, más que canciones y más que palabras, queremos decirte que queremos sentirte. Que sin ti, Señor, somos como la pluma en el viento. Que sin ti somos como arena en el desierto. Que sin ti somos como pez que nada sin agua.

Cuando el poderoso gigante está delante de nosotros y cuando su poder gobierna nuestras vidas, todo lo imposible se hace posible y todo lo intangible se convierte tangible, porque su poder sobrepasa los límites, su poder rompe barreras. Cuando su poder gobierna nuestras vidas, todo reino contrario debe someterse a él, porque él es el Shaddai.

sanidad, liberación y restauración. Está sanando esta tierra, está sanando las familias, está levantando al caído. Eso hace tu gloria en nuestras vidas, Señor.

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2: La carta de hoy me dice lo siguiente, señor Palau. Hace poco tiempo murió mi padre. Después de su muerte me puse a pensar en por qué tenemos que morir. ¿Tiene usted, señor Palau, una respuesta a esta pregunta que me está molestando? Ya lo creo que sí. La pregunta, el interrogante acerca de la muerte, es una de las más grandes de la vida. Es la pregunta fundamental que todos nos debiéramos hacer. Pero aún más, ¿por qué tenemos que morir? Es, ¿cómo morir? ¿Cómo prepararnos para morir? ¿Cómo estar listos para ese encuentro inevitable que se llama la muerte, para el último viaje de la vida? Vamos a ver lo siguiente. Primero, ¿qué dice Dios en cuanto a la muerte? Al fin de cuentas, Dios nos creó, luego permite que muramos. ¿Por qué? La Biblia enseña que todo hombre y toda mujer tienen que morir. Dice así, está establecido a los hombres que mueran una vez y después viene el juicio. La muerte es inevitable para todos nosotros. Ahora, ¿de dónde viene la muerte? La muerte física y la muerte espiritual vienen como resultado de la desobediencia de los seres humanos a Dios. Cuando los primeros padres, Adán y Eva, desobedecieron a Dios, Dios les dijo que si comían de ese fruto del árbol, iban a morir. Comieron y murieron. Murieron en dos sentidos. Murieron espiritualmente, en que se asustaron de Dios desde ese momento y se escaparon de Dios. Y comenzaron a morir físicamente y eventualmente tuvieron lo que nosotros llamamos la muerte física. Cuando el hombre rompió su relación y su comunión con Dios, murió espiritualmente y también empezó a morir físicamente. Ahora, en segundo lugar, lo importante que la Biblia enseña es cómo estar preparados para el día de la muerte. Un día tenemos que dejar este cuerpo aquí en la tierra. Un día, Dios dice, vamos a recibir un cuerpo nuevo, que ya no va a fracasar, ya no se va a corromper. Nos vamos a vestir de un cuerpo nuevo y glorioso y eterno que nunca sufre, ni duele, ni muere, ni se enferma. Un cuerpo eterno. ¿Pero cómo se consigue todo esto? ¿Dónde se obtiene una cosa tan maravillosa? Se obtiene cuando uno, reconociendo que merece la muerte por sus pecados, que merece el castigo y el juicio porque es un rebelde contra Dios, digo,

0: para toda la eternidad. La Biblia enseña que uno puede nacer dos veces y morir una vez, o nacer una vez y morir dos veces. Si yo nazco terrenalmente de mi padre y de mi madre, pero puedo nacer otra vez espiritualmente recibiendo a Cristo como Salvador. Pero el que rechaza a Cristo muere dos veces. Una es la muerte física y segunda es la muerte eterna que lo lleva a la eterna condenación. Reciba a Cristo y usted será salvo para siempre.
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Hemos venido a adorar al único Dios, al único Dios poderoso sobre toda la tierra. Su nombre es Jehová de los ejércitos.

su gloria está en medio de su pueblo. Él ha prometido habitar en medio de la alabanza de su

En la presencia de Jehová danzaré con gozo. Aleluya.

0: de la tierra eres Señor, de la tierra eres Señor.
1: Vamos.
0: De la tierra.

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Quiero derramar mi corazón delante de ti y estar siempre ahí.

0: por la misericordia de Jehová no hemos sido consumidos, porque nunca decayeron sus misericordias. Nuevas son cada mañana, grande es tu fidelidad. Lamentaciones 3, 22 y 23. 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

la multitud escarneciéndole insolente. 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Está en el cielo y me prepara a hogar, viene muy pronto.

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Gloria a Dios, aleluya. Bendito sea Dios en esta hermosa mañana, ¿verdad? Que el Señor nos permite una vez más estar en Radio Sulamita. Que el Señor, ¿verdad?, les bendiga a todos en esta preciosa mañana. Que Dios bendiga, hermano Jaime, su esposa, cada uno en esta preciosa mañana, hermanos y amigas, en esta mañana.

Dios bendiga, hermano Jaime, su esposa, cada uno en esta preciosa mañana, hermanos y amigas, en esta mañana que el Señor, ¿verdad?, nos regala siempre un día muy especial, ¿verdad? Todos los días son especiales porque sabemos que un Dios poderoso nos sostiene, nos guía siempre para saludarles a cada uno de ustedes ahí en el mercado, en las tortillerías, en la, allá en el caserío, ¿verdad?, en la finca, allá en los países donde también nos miran también, ¿verdad?, gloria al Señor. De momento siempre llevando, ¿verdad?, estos programas preciosos, llevando, ¿verdad?, la palabra de Dios y también, ¿verdad?, fuego en el altar, aleluya. Así que Dios bendiga a cada uno, mis hermanos y mis hermanas, aleluya. Una bendición gloriosa, ¿verdad?, poder llevar esa poderosa palabra para que usted se pueda fortalecer y también, ¿verdad?, clamar por los enfermos, por cuántas necesidades hay, ¿verdad?, hermanos, aleluya. Que Dios bendiga, ¿verdad?, a cada uno de ustedes que están preparándose ya para el almuerzo, aleluya. Otros quizás para el mercado, pero ahí van escuchando Radio Sulamita, ¿verdad? Es una bendición gloriosa también, ¿verdad? Saludamos a los siervos, a las siervas, a los todos los pastores, misioneros y evangelistas, ¿verdad?, de su palabra, que siempre llevando esa poderosa palabra. Cada uno, hermanos y amigos, en esta mañana, pues, pongamos nuestro oído atentos para escuchar la palabra del Señor, aleluya. Si vamos a venir en palabras de oración, pidiendo, ¿verdad?, la bendición, Dios Todopoderoso, en cada uno de ustedes y cada uno, ¿verdad?, de nosotros también, ¿verdad?, amén, aleluya. Oramos en esta hora. Padre, que estás en gloria y en todo lugar, te damos gracias, Señor, por el privilegio que nos concede, Señor amado, estar nuevamente, Señor Jesús, por la radio Sulamita para, ¿verdad?, llevar esa poderosa palabra que viene tocando, ministrando la vida, Señor, de los hogares. Quizás hay dolor, problemas, Señor, que solamente tú tienes poder y el control de cada uno, Señor. Muchas gracias, Señor amado, por tu amor, tu misericordia, Padre. Que podamos, Padre, entender, que podamos, Señor, siempre reconocer que somos pecadores, que hemos fallado, Señor. Reconocemos que siempre, Padre, tenemos errores, Señor amado, pero aún el Señor siempre tiene misericordia y que por su misericordia no hemos sido consumidos, sino que hasta hoy, Señor, tu gloria, tu Espíritu Santo nos ayuda y nos guía con su luz, mi Padre. Venimos, Padre, clamando por muchas necesidades y muchas peticiones están delante de tu divina presencia, Padre. Dios eterno, en el nombre de Jesús te pedimos bendición. Señor, desde ya, Padre, estas peticiones que están puestas, Padre celestial. Podemos, Padre, bendecir tu nombre y poder clamarte y declarar libre cada uno, Padre, en sus hogares, por los enfermos, por la viuda, los huérfanos, Padre, cada uno, Señor amado, en las situaciones que andamos, Padre, pedimos tu bendición y tu misericordia sea sobre cada uno, Señor. Mira, Padre Santo, allá, Padre Santo, en el caserío, Señor amado, allá en la finca, Señor de ganado, Señor, ten misericordia, Padre celestial, guárdalos y bendícelos, amigos, Padre bendito Dios, por los enfermos, mis hermanos, Padre, allá en los hospitales, ahí, Padre, tu mano de poder, ahí tu mano de bendición, ahí tu mano de poder, mi Padre, sean libres y sanos para la gloria de tu santo nombre, Jesús. Una bendición gloriosa, Padre, poder estar, Señor, nuevamente aquí en la radio, Señor amado, para poder proclamar y llevar esa palabra. Tu palabra corra y sea glorificada. Tu palabra corra y sea glorificada, Señor, en las muchas vidas que vengan al arrepentimiento, que vengan, Padre, arrepentidos y convertidos para poder llegar, Señor, al reino de los cielos, Señor. Bendice a tu siervo, tu sierva Margarita, Padre Santo. Dale fuerzas, Padre, y sanidad, Señor. Ayúdales en todo momento, mi Padre. Muchas gracias, Señor amado. Muchas gracias, Jesús. Aleluya. Gloria, Señor, amados hermanos, en esta preciosa mañana, ¿verdad? Así podemos, ¿verdad? Aleluya, poder leer la palabra del Señor, aleluya. La palabra nos viene hablando siempre, la palabra nos viene exhortando siempre, ¿verdad? Aleluya, podamos.

La palabra de Dios, aleluya. Así lo vamos a leer en Salmo 78, capítulo 1 y verso 1 en adelante. Vamos a leer la palabra del Señor, aleluya. Dios bendiga a hermano Oscar también, aleluya, que también trae la poderosa palabra en esta mañana, ¿verdad? Todos los que estamos, ¿verdad? Aleluya, aleluya, los que están escuchando, aleluya. Dice así la palabra del Señor en el nombre del Padre, del Hijo, del Espíritu Santo, dice la palabra. Escucha, pueblo, mi ley. Escucha, pueblo mío, a mi ley. Inclina vuestro oído a la palabra de mi boca. Abre mi boca, oh proverbios, aleluya. Hablaré cosas escondidas desde tiempos antiguos, aleluya. Gloria al Señor. ¿Cómo vemos la palabra del Señor? Aleluya. Que dice, gloria al Señor. Escucha, pueblo mío, mi ley. Inclina vuestro oído a la palabra de mi boca. Siempre, Señor, desde tiempos antiguos ha venido, ¿verdad? Hablando para su pueblo, hablando, aleluya, aquel pueblo de Israel, ¿verdad? Que pueda entender la ley de Jehová, la ley de su gracia, de su palabra, que viene quizás a tocar vuestros corazones, aleluya. Vemos que este pueblo siempre, el Señor, le ha hablado, aleluya, de tiempos antiguos. También ahora a nosotros nos viene hablando su palabra a través de su Hijo amado Jesucristo, que Él nos ama y quiere, aleluya, que nosotros, ¿verdad?, entendamos y podamos prepararnos, podamos entender que la ley de Dios siempre ha permanecido, aleluya. Pero, aleluya, mucho pueblo, aleluya, por todo el mundo, hermanos, ha habido, aleluya, palabra de Dios, predicándola por las calles, predicando siempre, aleluya, para que muchos se arrepientan y vengan al arrepentimiento. Por eso dice, escucha, pueblo mío, mi ley, escuchando la palabra de Dios, aleluya, como aquel pueblo, aleluya, que quería, ¿verdad?, aleluya, aquel siervo, que el pueblo pudiera entender, que aquel pueblo entendiera su ley, e inclinara vuestro oído para entender la palabra de Dios. Hoy lo mismo, el Señor viene hablando a nuestra mente, a nuestro corazón, a través de la palabra, a través de su Espíritu Santo, tocando esas vidas, ¿verdad? Para que vuestro oído, nuestra boca, pueda entender que la ley de Jehová es la misma, enviando a su Hijo unigénito para que todo aquel crea y no se pierda, ¿verdad?, sino que tenga la vida eterna. Por eso dice la palabra de Dios, aleluya, que Él no vino a condenar al mundo, sino que vino a salvarlo. Pero aquel pueblo dice, ¿verdad?, escucha, pueblo mío. El Señor dice, mi pueblo lo amo, mi pueblo es especial, mi pueblo se prepare para un día gozar de las bellas mansiones, aleluya. Por eso es que dice, escucha, pueblo mío, mi ley. Inclina vuestro oído a la palabra de mi boca. Dios siempre está atento para escucharnos. Está atento para que usted incline su oído. Para que usted incline a la voz de la palabra de Dios. Dios siempre nos viene hablando. Nos viene exhortando y podamos entenderlo. Pero nosotros, aleluya, no hemos querido escuchar la palabra. No hemos creído en el Dios Todopoderoso, en el Hijo Unigénito de Dios, que vino a salvar al mundo. Él vino para escucharte. Él vino para ser crucificado, para que hoy seas un pueblo y escuche. Aleluya, inclina tu oído pues y verás la bendición, verás el cambio
en tu vida cuando vengas a escuchar la palabra de Dios. Muchos pues dicen, ya no quiero escuchar. Muchos dicen, blasfeman. Muchos dicen, ya no quiero nada yo porque no he recibido, no ha venido. La gente está equivocada, la gente está turbada. Y es en todo el mundo donde las personas, ¿verdad?, no entienden la palabra de Dios. Pero más aquellos que entienden la palabra y escuchan la palabra, dice, por eso dice, inclina vuestro oído a la palabra de mi boca. Aquellos que escuchan se inclinan y dicen, aquí estoy. Aquellos que inclinan su oído y escuchan la palabra, están prosperando, están ahí atentos, están siempre guardados bajo la mano poderosa de Dios. Por eso dice, ¿verdad?, la palabra de Dios, aleluya, inclina vuestro oído o escucha, oh pueblo mío, mi ley. Siempre el Señor quiere que inclines tu oído a la palabra de su boca. Él dejó escrito todo por labios de su boca, aleluya, porque Él sabía que mucha gente iba a entender la palabra y mucha gente ha hecho duro su corazón. Por eso es importante, mis amados hermanos, que cada uno de nosotros pongamos nuestro corazón o nuestra parte, decir que nuestro oído sea inclinado hacia Dios, ¿verdad? El Señor desde el cielo está viendo, el Señor desde el cielo nos escucha. Pero hay importancia cuando verdaderamente vuestro oído se inclina, vuestro oído escucha para llevar esa ley poderosa. Ahora por la ley y la gracia, aleluya, que vemos, aleluya, gloria al Señor, aleluya. Por eso dice, fidelidad de Dios hacia, aleluya, a su pueblo. Gloria a Dios, a su pueblo infiel, dice la palabra, ¿verdad? Vemos cuánto Dios nos contempla, cuánto Dios está esperando que de verdaderamente guardemos su ley. Lo más importante es que tengamos el temor de Dios, lo más importante que luchemos, que perseveremos, que estemos listos, aleluya. Pero eso es lo que menos hacemos, aleluya, de buscarle, de estar atento a vuestro oído para esperar, ¿verdad?, que Dios va a venir pronto, aleluya, y que por su misericordia todavía, ¿verdad?, nos está dando la oportunidad. A mucha gente les está dando la oportunidad, está con sus brazos abiertos como aquel pueblo de Israel. Él lo abrazaba, Él lo esperaba con ansia, Él lo esperaba, aleluya, que se humillaran delante de Él todo el pueblo de Israel. Igual manera hoy nos ama tanto con amor eternal para que hoy nosotros inclinemos nuestro oído y escuchemos la voz de Dios. Es hermoso cuando nosotros dejamos, aleluya, llevar y oír la palabra de Dios. Es hermoso cuando cumplimos la ley de Dios. Es hermoso porque ahí tenemos la seguridad que un día nos encontraremos, aleluya, allá con el Señor. Es importante que nosotros pongamos nuestra parte, nuestro corazón. Pero muchos están ahí, aleluya. Han caído de la gracia. Andan sin ley, sin Dios, sin esperanza. Pero cuando venga, aleluya, el Señor será glorioso, será victorioso cuando su pueblo haya cumplido, ¿verdad?, la ley. Porque el Señor, viendo la infidelidad de su pueblo, Él siempre está esperando, Él siempre está atento para escuchar, aleluya. Es importante la palabra del Señor, que siempre nosotros la pongamos, aleluya, y que abra nuestra boca, aleluya. Hablaré, dice, cosas, aleluya, escondidas desde tiempos antiguos. Él siempre nos ha venido hablando a través de su palabra.
Que todos procedamos, que todos escuchemos y estemos siempre buscando la palabra del Señor. Así que en esta preciosa mañana es un privilegio, ¿verdad? Aleluya, llevar esta preciosa palabra para que usted pueda entender, para que usted, aleluya, esté alerta, aleluya, esperando la venida del Señor. Mi amada amiga, en esta mañana te animamos que escuche la palabra, te animamos que inclines tu oído, inclines y puedas quebrantar tu corazón, mi amada amigo, amiga y amigo y joven señorita que has endurecido tu corazón. Ven pronto y ven, escucha la palabra de Dios. Ven y abre tu boca para oír, para poder hablar y entender que Jesús te ama. Jesús hoy te está esperando con los brazos abiertos. Así que prepárate con Cristo porque pronto vendrá el Señor. Pronto oirá el sonar de la trompeta. Y si estamos preparados, aleluya, es lo que anhelamos nosotros que hemos escuchado, ¿verdad?, la palabra. Los que nosotros estamos esperando, aleluya, con victoria, con poder, aleluya, vendrá el gran rey sobre la tierra, aleluya, vendrá el rey de reyes y señor de señores, mi amado amigo, mi amada amiga. Apresura tus pasos, mi amado, tú que andas en el pecado, tú que andas en el vicio, arrepiéntate ahora y ven a Jesucristo, inclina tu oído para escucharle, aleluya, escucha la palabra de Dios, el Señor te está esperando con los brazos abiertos, mi amado amigo, mi amado que estás caído, que has caído de la gracia de Dios, aleluya, ven pronto, restaura tu vida, tu alma, para que vengas y arrepentido y puedas prepararte, está listo. Así que no queda por ignorante la palabra, sino que tú tienes que esforzarte, tú tienes que alegrarte, decir, yo estoy, aleluya, esperando ese cambio en mi corazón, esperando, aleluya, que entre Jesús en mi corazón. Así que te invitamos, mi amado hermano y amigo, que tú no quieres perseverar. Búscale a Dios, búscale. Él te ama, Él te quiere a salvar a ti y a tu familia. Así que Dios te bendiga, Dios te ama y te quiere salvar. Así que la palabra de Dios ha llegado a tu corazón. Así que te invitamos, pues, y oramos al Señor. Padre, que estás en gloria, te damos gracias por tu palabra. Tu palabra corra y sea glorificada, mi Padre. Tu palabra siempre ha llenado nuestro corazón, nuestras vidas, Señor. Gracias, Señor, porque también, Señor, a través de la radio Sulamita, Señor, pueda tocar esas vidas donde están escuchando, ahí en sus hogares, quizás ahí en el carro, quizás allá, Señor amado, en la moto, Señor, pero ahí van escuchando, Señor, la radio y la predicación de tu palabra, que tu palabra, Padre, pueda quebrantar tu corazón, que la palabra puede llenar ese corazón vacío. Oh Dios poderoso, cuántas almas, Señor, esperando quizás una respuesta, esperando un cambio de su corazón, pero más tu misericordia está atenta.

tocar esas vidas. Oh Dios poderoso, Espíritu Santo, llegando a los hogares de mis hermanos y mis hermanas. Oh Padre, aquellos hogares que no se pierden ningún programa, Señor. Dios todopoderoso, a través de Radio Sulamita, Señor, tocando esas vidas, Padre, inyectando el poder de tu Espíritu Santo. Aleluya. Oh Dios poderoso, cuántas peticiones están delante de tu divina presencia, Padre, en esta preciosa mañana, Padre. Aquí están, Padre, estas peticiones las ponemos delante de tu divina presencia, Padre, de mi hermano, mi hermana, restauración por cada uno, Padre. Oh Dios poderoso, que has permitido, has puesto tu mano de poder en aquellos que se han operado, en aquellos que no tienen, Padre, esperanza, Dios mío, pero ahí está tu misericordia tocando, Padre. Venimos clamando en esta mañana, Señor,

en esta mañana, Señor, por la vida de mis hermanos, Padre, mi hermano, Dios eterno, en esta mañana, Señor, ten misericordia, mis hermanos.

Dios, ponemos en tus manos de amor a cada uno de mis hermanos carnales. Ten misericordia, Padre. Ten misericordia, Dios mío. Quita tanto vicio, mis hermanos, Padre. Dios de gloria, aquel hombre que está en pecado, aquel hombre que está en el vicio, aquel hombre que está en gran adulterio, en fornicación, Señor. Solamente, Señor, tu misericordia, solamente, Padre, tu amor hará quebrantar ese corazón, Dios mío, poderoso gigante que va delante de nosotros, Padre, en esta mañana, Padre. Ten misericordia hasta allá donde se encuentra mi hermano, Padre. Pon tu mano de poder, tu mano de misericordia, Padre. Tú conoces la situación, mi Padre, pero para ti no hay nada imposible. Yo pongo en las manos tuyas, Padre, que su Señor amado toque los corazones. Tú seas misericordioso, Padre. Quites todo vicio, todo pecado, mi Padre. Oh, la sangre de Cristo y todo en la cruz del Calvario. Oh, Santo Dios, por los enfermos, Padre, pedimos sanidad, Señor amado. Pedimos, Padre, bendición y fortaleza, Padre. Oh, Dios poderoso, en esta mañana, Señor amado, Dios todopoderoso, rompemos cadenas del enemigo, toda obra del enemigo, toda sombra, toda potestad del aire, ahora por la sangre de Cristo Jesús, toda hechicería, toda brujería, Padre, todo altar satánico ahora, por la sangre de Cristo Jesús de Nazaret, fuego de Dios, todo espíritu de muerte, todo espíritu contrario ahora, por la sangre de Cristo Jesús.

0: las iglesias, Padre bendito Dios, bendice a cada uno, Padre Santo, bendice sus hogares de mis hermanas, Padre espirituales, Señor amado, bendice sus hogares, sus vidas, cada uno, Señor amado, oh gloria a Dios, aleluya, Padre, por tu gracia y tus misericordias, mi Padre, muchas gracias, Señor amado, bendito sea tu nombre para siempre, Jesús, gracias, Señor Jesús, amén. Así que seguimos, aleluya, adelante, y el tiempo con mi hermano Oscar.
1: Gloria sea al Señor. Muy buenos días a cada uno por nombre en esta bendecida hora de la mañana. Es un privilegio, ¿verdad?, estar aquí, en este lugar, llevando siempre, ¿verdad?, la palabra de nuestro Señor Jesucristo, porque sabemos que el Señor, ¿verdad?, muy pronto viene y cada uno de nosotros tenemos que estar preparados para ese glorioso encuentro, ¿verdad?, que el Señor desea que tengamos ese momento glorioso, que cuando Él venga, ¿verdad?, el Señor desea que todos estemos listos para que cuando Él venga por su pueblo, nosotros estemos listos. Glorias al Señor, que el Señor les bendiga ahí donde usted nos sintoniza en esta mañana, ahí en los diferentes barrios, ¿verdad?, de este municipio, diferentes aldeas donde llega esta señal, ¿verdad?, de Radio Estéreo Sulamita, y a través, ¿verdad?, del internet, ¿verdad?, que el en vivo, ¿verdad?, que se hace siempre. Que el Señor les bendiga ahí donde usted nos sintonizan esta mañana. Gloria sea al Señor. Así vamos a ver la preciosa palabra que nos enseña, ¿verdad?, dónde podemos obtener la vida eterna. Gloria sea al Señor. Vamos a estar leyendo Primera de Juan, capítulo 5 y su versículo 10 en adelante. Gloria sea al Señor. Primera de Juan, capítulo 5 y su versículo 10. Vamos a leer la preciosa palabra honrando al Padre, al Hijo y a su Santo Espíritu. Gloria sea al Señor. El que cree en el Hijo de Dios tiene el testimonio en sí mismo. El que no cree a Dios lo hace parecer mentiroso, porque no cree en el testimonio de Dios acerca de su Hijo. Este es el testimonio, que Dios nos ha dado vida eterna, y esta vida está en su Hijo. El que tiene al Hijo tiene la vida. El que no tiene al Hijo de Dios no tiene la vida. Gloria sea al Señor. La palabra del Señor, ¿verdad?, nos enseña, mis amados hermanos oyentes, en esta preciosa hora. El título de esta palabra dice: ¿dónde está la vida eterna? Y dice la preciosa palabra que la vida eterna lo podemos obtener a través de su Hijo Jesús, el único camino para llegar hacia el Padre. Glorias al Señor. Entonces, Juan, ¿verdad?, nos enseña, el apóstol Juan nos enseña que el que cree en el Hijo de Dios tiene testimonio en sí mismo. Gloria sea al Señor. Cada uno de nosotros, ¿verdad?, los que hemos recibido al Señor en nuestro corazón, ha habido un cambio. Ha habido un cambio porque las personas, ¿verdad?, tal vez antes nos conocieron de una forma diferente, pero ahora ven el cambio que hay en las vidas. Gloria sea al Señor. Es cierto, no somos perfectos, pero cada día, ¿verdad?, buscamos, ¿verdad?, esa perfección. Gloria sea al Señor, porque no todo el tiempo, ¿verdad?, podamos estar siempre viviendo a como nosotros queramos, sino que la palabra del Señor nos enseña que si nosotros creemos en el Hijo, tiene que haber ese cambio en cada uno de nosotros. Tenemos que creer que Él vino a esta faz de la tierra y vino a dar su vida por cada uno de nosotros. Por eso la palabra dice: el que cree en el Hijo de Dios tiene el testimonio en sí mismo. Gloria sea al Señor. Cada uno de nosotros sabemos de dónde el Señor nos sale.

levantado. Sabemos de dónde el Señor nos ha rescatado y nosotros, ¿verdad?, no queremos volver en ese camino. Glorias al Señor. Es cierto, mis amados hermanos, estar en el mundo, estar, ¿verdad?, haciendo lo que al mundo le agrada, eso le encanta la carne. Glorias al Señor. Pero cada uno de nosotros, dice la palabra, que hay un espíritu de Dios que nos guía hacia la presencia de nuestro Señor Jesucristo. Cada uno de nosotros, ¿verdad?, somos guiados por el Espíritu Santo, por el Espíritu de Dios, que nos dice que ya no volvamos nuevamente hacia donde el Señor nos ha levantado. Glorias al Señor. En cada uno de nosotros hay un testimonio. Yo sé que en sus vidas, los que nos están sintonizando en esta hora, usted sabe muy bien de dónde el Señor lo levantó. Usted sabe muy bien de qué enfermedad el Señor lo ha librado, lo ha sanado. Y por eso, mis amados hermanos, en mi parte, yo estoy muy agradecido de lo que el Señor ha hecho en mi vida. Estoy agradecido de lo que el Señor hizo en mi vida. Glorias al Señor. Por eso, ¿verdad?, debemos de seguir adelante siempre buscando el rostro de nuestro Señor Jesucristo. Por eso la palabra del Señor nos habla en esta mañana, ¿dónde está la vida eterna? Y esa vida eterna lo podemos obtener solamente a través de su Hijo amado, nuestro Jesucristo. Glorias al Señor. Por eso, ¿verdad?, mis amados hermanos, dice, el que cree en el Hijo de Dios tiene el testimonio en sí mismo. El que no cree a Dios lo hace parecer mentiroso porque no cree en el testimonio de Dios acerca de su Hijo. Glorias al Señor. Toda aquella persona que rechaza la palabra del Señor lo está haciendo, ¿verdad?, como dice la palabra, mentiroso al Señor, porque el Señor envió a su Hijo único a morir por nosotros los pecadores sobre la faz de la tierra. Glorias al Señor. Versículo 11 dice, este es el testimonio que Dios nos ha dado vida eterna, y esta vida está en su Hijo. Glorias al Señor. Vemos, ¿verdad?, que como la preciosa palabra nos enseña que este es el testimonio que Dios nos ha dado vida eterna, y esta vida está en su Hijo. Si usted viene a los pies del Señor, su nombre va a estar inscrito en el libro de la vida. Cuando nosotros, porque la palabra de Dios dice que en esta tierra somos peregrinos, en esta tierra, ¿verdad?, no somos eternos, sabemos que un día vamos a morir. Glorias al Señor. Hoy en día, ¿verdad?, cuántos accidentes, cuánto, ¿verdad?, la maldad se ha multiplicado, el enemigo anda, ¿verdad?, anda haciendo y deshaciendo. En el mundo entero vemos en las noticias, ¿verdad?, mis amados hermanos, que cada día hay muerte, ¿verdad?, en diferentes lugares, en diferentes municipios. Pero la palabra del Señor nos sigue hablando para que nosotros nos preparemos, porque en esta tierra somos peregrinos, mis amados hermanos, y tenemos que estar preparados para que un día, que cuando llegue ese momento de partir sobre esta faz de la tierra, nuestro nombre va a estar inscrito en ese libro de la vida que el Señor tiene allá en el cielo. Glorias al Señor, porque vemos la preciosa palabra, ¿verdad?, en el libro de Apocalipsis, capítulo 20, versículo 15, dice, el que no se halló inscrito en el libro de la vida fue lanzado al lago de fuego. Glorias al Señor. Ahí vemos, ¿verdad?, que solo a través de su Hijo amado Jesucristo nosotros podamos alcanzar la vida eterna. Sabemos que cuando la persona muere, ¿verdad?, ahí se terminó la oportunidad. Ahí ya no hay oportunidad, ya no podemos decir vamos a hacer esto y lo otro para que se salve. No, cada uno de nosotros tenemos la oportunidad mientras que estemos en vida para poder prepararnos sobre este lugar. Así como se prepara el varón, así como se prepara la mujer con sus estudios para un buen futuro, así también nos tenemos que preparar en los caminos del Señor Todopoderoso.
Por eso dice el versículo 11, este es el testimonio que Dios nos ha dado vida eterna, y esta vida está en su Hijo. Glorias al Señor. Vamos a leer San Juan 14, versículo 4. San Juan capítulo 1, versículo 4. Glorias al Señor. San Juan capítulo 1, versículo 4 dice: en él estaba la vida, y esa vida era la luz de los hombres. La luz resplandece en las tinieblas, y las tinieblas no la vencieron. Glorias al Señor. Ahí vemos, ¿verdad?, que como el enemigo, ¿verdad?, que cuando nuestro Señor vino a este mundo, vemos, ¿verdad?, que como el enemigo se levantó fuertemente para poder vencerlo. Pero a través de su muerte, él venció al mundo y nos dio esa vida eterna para cada uno de nosotros. Glorias al Señor. Por eso dice, ¿verdad?, la palabra en el libro de Romanos capítulo 6, 23, dice: porque la paga del pecado es muerte, mas el regalo de Dios es vida eterna en Cristo Jesús, Señor nuestro. Ahí vemos, ¿verdad?, que la paga, ¿verdad?, del pecado es la muerte. Mas el regalo, dice la palabra, mas el regalo de Dios es la vida eterna. Y esa vida eterna lo podemos obtener solamente de su Hijo amado Jesucristo. Y dice el versículo 12: el que tiene al Hijo tiene la vida. El que no tiene al Hijo de Dios no tiene la vida. Si usted recibió a su Hijo amado en su corazón, automáticamente dice la palabra que nuestro nombre es inscrito en el libro de la vida. Por eso, cuando nosotros, ¿verdad?, recibimos al Señor en nuestro corazón, es un momento maravilloso. Es un cambio, ¿verdad?, extraordinario. Cuando usted viene a los pies del Señor, es un gozo incomparable. Es una paz que no lo podemos encontrar sobre esta faz de la tierra. Es un gozo que se siente en el corazón. Es un cambio, ¿verdad?, que el Señor viene haciendo en nuestras vidas. Por eso la palabra dice: el que tiene al Hijo tiene la vida. Pero el que no tiene al Hijo de Dios no tiene la vida. Por eso hay gratitud en nuestro corazón. Hay gozo en nuestro corazón, y cuando hay gratitud en su corazón, usted se prepara y le dice a sus hijos o a su esposa: cámbiese a buena hora, porque vamos a ir a glorificar el nombre de nuestro Señor Jesucristo. Y eso es cuando hay gozo en el corazón. Eso es cuando el Señor hace cambios en nuestras vidas. Pero la palabra del Señor dice: el que tiene al Hijo tiene la vida eterna. Entonces, si usted ha recibido al Señor en su corazón, su nombre está escrito en ese libro. Y cuando partamos de este mundo, vamos a tener esa confianza que nuestro nombre va a estar inscrito en ese libro. Pero nos tenemos que apartar de todo lo que el mundo ofrece. No solamente recibir al Señor en nuestro corazón y con eso basta, no. Hay que cuidarnos, hay que cultivar, ¿verdad? Así como sembramos nuestras semillas en la tierra, tenemos que estar limpiando, tenemos que estar regándolo, tenemos que estar calzándolo. ¿Por qué? Porque el sol o la maleza mata la cosecha. Entonces nosotros en la vida espiritual nos tenemos que alejar de todo lo que el mundo ofrece, todo lo que nuestra carne desea. Porque nuestra carne no desea, ¿verdad?, adorar al Señor, sino que nuestra carne siempre se opone para buscar el rostro del Señor. Pero el Señor desea que nos esforcemos cada día para que nosotros podamos alcanzar
esa vida eterna. Glorias al Señor. Por eso dice la preciosa palabra, ¿verdad? En el libro de San Juan, capítulo 3, versículo 36, dice: el que cree en el Hijo tiene vida eterna, pero el que rehúsa creer en el Hijo no verá la vida, sino que la ira de Dios estará sobre él. Vemos, ¿verdad?, que cuál es la recompensa de no recibir al Señor Jesús en nuestro corazón. Glorias al Señor. Por eso, ¿verdad?, vemos, ¿verdad?, que hay un lugar, ¿verdad?, que es un lugar real, un lugar que menciona la palabra del Señor, que es el infierno. Es un lugar real. Vemos, ¿verdad?, que debemos de estar seguros de que nuestro nombre esté escrito en ese libro de la vida. ¿Y cómo podemos inscribirnos en ese libro de la vida? Aceptando al Hijo de Dios en nuestras vidas. Glorias al Señor. Así que en esta preciosa mañana es un privilegio, ¿verdad?, de parte de nuestro Señor Jesucristo, poder compartir la preciosa palabra de nuestro Señor Jesucristo. Así vamos a estar orando, ¿verdad?, por esta preciosa palabra que el Señor nos enseña en esta bendecida hora. Padre y buen Dios que estás en los cielos, te damos gracias, Cordero Santo, por tu palabra, Señor Jesús. Una palabra verdadera, Señor Jesús. Una palabra, Dios mío, que nos enseña, bendito Dios, podernos prepararnos, Dios mío, para que al prepararnos, Dios mío, vamos a obtener esa vida eterna que usted promete a cada uno de nosotros, Señor Jesús. Porque hay dos lugares, dice tu palabra. Hay un lugar de tormento y hay un lugar de gozo, de paz, de tranquilidad. Hay un lugar muy especial para nosotros, Dios mío. Hay un lugar misericordioso, Rey, así como le mostró, Dios mío, a Juan, Dios mío, cuando usted lo llevó

0: mío, hay un lugar misericordioso, Rey, así como le mostró Dios mío a Juan, Dios mío, cuando usted lo llevó al segundo o al tercer cielo, Dios mío, donde usted le mostró que bienaventurados los llamados hacia la boda del Cordero. Gracias, Dios mío, por poner, Dios mío, sus ojos sobre cada uno de nosotros. Gracias, maravilloso Rey, por llamarnos hacia sus caminos, Padre eterno. Gracias, misericordioso Rey, que no tenemos con qué pagarte, Señor, porque todo lo que existe sobre esta faz de la tierra te pertenece, Dios mío. Simplemente nosotros, Dios eterno, somos administradores de lo que usted nos ha dado, Padre. Porque al irnos de este lugar no nos podamos llevar nada, Señor Jesús. Pero en esta mañana, Padre, te damos gracias porque tú eres bueno con cada uno de nosotros. Y en esta mañana, Señor, venimos presentando delante de tu presencia la vida de cada uno de los que están sintonizando esta radio en esta hora, Dios mío. Los que se están conectando, Dios mío, que sea usted, Padre, también guardando sus vidas, Señor Jesús. Librándolos, Dios mío, dándoles la oportunidad que se preparen, Señor Jesús. Dándoles la oportunidad, Dios mío, que te reciban como su único y suficiente Salvador, Padre. Los que están postrados en una cama en esta hora, Dios mío. Los que están, Dios mío, esperando una solución, Dios mío. Los que están esperando, Dios mío, una noticia, una buena noticia, Dios mío, de parte de los médicos, Señor Jesús. Los que están, Dios mío, conectados en algún aparato, Dios mío. Los familiares que están angustiados con esa tristeza en su corazón. Que sea usted, Padre, poniendo esa paz, esa tranquilidad que solo usted nos puede dar, Señor Todopoderoso. En esta mañana, Dios mío, presentamos la vida de Giovanni, Señor Jesús. Que sea usted, Dios mío, poniendo su mano de poder sobre su vida, Padre. Por mi hermano Giovanni, Dios mío, Cambranes, Padre, por ese accidente que él ha sufrido, Señor Jesús. En esta mañana, Padre, que sea usted, Dios mío, poniendo su mano de poder, su mano de sanidad sobre su vida, Padre. Por la vida de sus familiares, Dios mío.
1: 9:51 minutos.

naciones se postran delante de tus pies, Señor. Te alabamos, Rey de Reyes y Señor de Señores. Eres lindo, Señor.

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Amén, amén, amén. Qué gusto nos da estar una vez más con todos ustedes, mis amados, hoy en el programa Reconciliados con Dios, el programa que estamos transmitiendo en vivo y en directo desde San Antonio, Texas, para el mundo. Estamos, o sea, más bien nos encontramos situados en el famoso West Side de San Antonio, acá donde está toda la raza mexicana. Bueno, no solo mexicana, hay de todas partes, hermano. Claro que sí. Estamos aquí, mis amados, ya iniciando el programa con todo el amor de Cristo, porque esto es justo y necesario. Gozarnos en la palabra del Señor, tal y como aquellos grandes hombres de Dios se disfrutaban. Por ejemplo, el rey David, el salmista, el rey David. Esperaba diariamente recibir palabra de Dios y se deleitaba en la palabra que recibía. Él testificó de sus propios labios cuando él escribió el Salmo 119. Me regocijaré. Bueno, perdónenme porque ya mi lengua se me traba mucho, hermano. Ya. Ese es el tiempo, hermano, en que todo empieza a fallar. Me regocijaré en tus estatutos. No me olvidaré de tus palabras. Verso 16 del Salmo 119. Pues tus testimonios son delicias y mis consejeros. Verso 24. Y me regocijaré en tus mandamientos, los cuales he amado. Verso 47. Tu ley es mi delicia. Fíjate bien, hermano. Tu ley es mi delicia. Verso 77. ¿Qué quiere decir esto? Bueno, el significado literal es, en el hebreo de este último verso, es como decir, yo disfruto tu palabra. Yo disfruto tu palabra, me gozo en ella. Y Proverbios 8:34 dice, bienaventurado el hombre que me escucha, velando a mis puertas cada día, aguardando los postes de mis puertas. Fíjate bien, hermano, ¿a qué puerta se refiere aquí? Bueno, se refiere y más bien nos da la respuesta. Abridme las puertas de la justicia, entraré por ellas, alabaré a Jehová. Pienso que estas puertas de justicia son también la puerta estrecha de la que habló Jesús en Lucas capítulo 13, verso 24, que se refieren a cualquiera que diariamente va a la palabra de Dios para aprender de su justicia. Yo no sé tú si tienes deseos, hermano, así como te da hambre. Cuando tienes hambre, comes algo, lonches, lo que sea, ¿verdad? Pero ¿por qué? Porque tienes hambre. En la vida espiritual, el hombre interior se deleita, pero también necesita el alimento para ir creciendo, hermano mío. Tiene que haber esa sed. Esa sed de la palabra de Dios, tal y como lo dice aquí el salmista. El creyente, por ejemplo, ha determinado caminar en rectitud delante del Señor. Yo no sé tú, pero yo siempre le digo al Señor que nos guarde en sus caminos, que Él sea el que nos esté guiando, hermano, porque este mundo, como decía un locutor aquí en una estación mundana, este mundo tapando y chueco, decía hermano. Fíjate bien. Entonces, necesitamos...

La instrucción de Dios. Necesitamos la guía del Espíritu Santo, hermano mío. Cada revelación que lo guía por el sendero de una vida santa, se dice a sí mismo: quiero la verdad en mi nombre o a el hombre interior. Sé que no la voy a obtener con tan solo oír sermones o leer libros. Tengo que esperar especialmente en el Señor, y Él me abrirá puertas. Finalmente, el Espíritu de Dios viene al encuentro de este creyente cada mañana y nos invita a entrar, hermano, a su presencia. Luego dice: bienaventurado amigo, déjame enseñarte hoy algo nuevo sobre la justicia de Dios. ¿Qué significa la justicia de Dios? Bueno, guardar. Ay, los postes de mis puertas. Esto se refiere a cada creyente que tiembla ante la palabra de Dios. La frase viene de Isaías capítulo 6, cuando el profeta esperó en los postes de la puerta del templo, anhelando escuchar de parte de Dios, mientras Isaías, allí parado, escuchó serafines cantando: Santo, santo, santo, y los cielos resonando con sus alabanzas. Entonces, repentinamente, una voz poderosa retumbó desde los cielos, una voz que fue tan fuerte y clara que todo se estremeció, y los quiciales de las puertas se estremecieron con la voz del que clamaba, y la casa se llenó de humo. Isaías, verso 4 del capítulo 6. Entonces, Isaías es un ejemplo de alguien que aguarda, hermano mío, a los postes de mis puertas. Este creyente anhela escuchar palabra de Dios. Por eso, amado mío, qué importante es cada día alimentarnos con la bendita y preciosa palabra del Señor, porque esa es la que nos fortalece, hermano, cada día. Sí, eso es lo que nos anima a caminar, hermano mío. Entonces, vamos a continuar con el programa Reconciliados con Dios. Recuerda nuestro teléfono, área 210-771-5408. Ese es también nuestro WhatsApp, donde tú te puedes comunicar con nosotros. Un texto. Aquí estamos para servirte.

Ahí está, mis amados, ese hermoso canto. Estamos en la hora de alabanza, exaltando el nombre de nuestro Señor y Salvador Jesús. Saludos a todos ustedes que nos escuchan aquí en el área de San Antonio y en El Salvador también, allá en Guatemala, Honduras, todo Centroamérica. Así que vamos a continuar, mis amados, vamos a continuar con más música, alabando el nombre de nuestro Salvador Jesús. Claro que sí. Yo me gozo, hermano, cada día, cada mañana que estamos aquí, todos juntos, me da mucho gusto, porque estoy llegando a muchos lugares a través de estos medios de comunicación que Dios ha puesto en nuestras manos. Y por eso estamos aquí cada mañana, conscientes de que el mensaje de Dios está haciendo algo. Sí, mucha gente se está convirtiendo, pero mucha gente también está rechazando el Evangelio de Dios. Así que vamos a escuchar este canto con música de Guatemala o de por aquellos lugares. Amén.

Amén. Bodas con mi rey. Vamos a continuar, mis amados. Vamos a continuar cuando son las 11 de la mañana, 25 minutos, tiempo de Texas. 10 de la mañana, 25 minutos, tiempo de Centroamérica. Así que vamos a continuar aquí con más música, alabando y glorificando el nombre de nuestro Salvador Jesús. Recuerda nuestro teléfono, amado, amada, para que nos testees, 210-771-5408. 771-5408. Aquí estamos para recibir cualquier petición de oración. Vamos a continuar.

Ahí está. Ese bonito canto, mis amados. Ya vamos a continuar. Vamos a continuar. Hemos estado compartiendo algo evangelístico. Estaba preparando yo ese estudio porque teníamos una campaña evangelística. Y bueno, como quiera, la vamos a tener, pero hasta noviembre. En noviembre vamos a estar en la iglesia 623 Jardín Boulevard. Ah, bueno, a propósito, ustedes que nos escuchan aquí en el área de San Antonio, el próximo domingo estaremos compartiendo palabra del Señor en la iglesia La Vid Verdadera. Sí, ahí vamos a estar a partir de las 2:30 de la tarde a 4:30. Si quieres visitarnos, hazlo. Es una hora muy especial, es por la tarde, 2:30 de la tarde. Vamos a estar compartiendo palabra del Señor en la iglesia La Vid Verdadera. Allí, bueno, nuestro pastor salió fuera. Él anda evangelizando allá en mi tierra, San Luis Potosí. Así que enviamos un saludo a todos ustedes que nos escuchan allá en Matehuala, el Huizache, San Juan Sinagua, y Norias del Conde, mis amados, allí, allá donde Dios nos trajo para acá. Y bueno, vamos a continuar con lo que hemos estado compartiendo. Todo esto tiene que ver también, hermano, con el pueblo de Israel. Las bodas del Cordero, un día tú y yo, los que hemos aceptado a Cristo como nuestro Salvador, estaremos en la mesa con Dios, disfrutando del banquete de bodas. Por eso nosotros somos sinónimo, o más bien, como te dijera, hermano, cuando el rey manda a sus siervos a que vayan a buscar la gente, de igual manera nosotros fuimos escogidos para ese trabajo, para buscar y traer gente a los pies de Cristo. Por eso estamos aquí todos los días, hermano, todos los días de lunes a viernes, haciendo un llamado a las personas que hay esperanza en Cristo Jesús, y que así como aquellos siervos salieron a invitar a la gente, pero toda esa gente rechazó la invitación, no quisieron absolutamente nada con nuestro Dios. De igual manera nosotros aquí estamos, no importa que no nos hagan caso, hermano mío, no importa. ¿Por qué? Porque el día que tú estés frente a frente con nuestro Dios, allí es donde va a estar el asunto. Hemos dicho y lo hemos repetido y siempre lo diremos, cuando tú estés frente a Dios en el gran trono blanco, yo me pongo a pensar, fíjate bien, ¿cómo es posible que Dios todavía, cuando aún somos culpables, son culpables aquellos que van a ir a ese lugar, y Dios en su grande amor y misericordia todavía va a hablar con estas personas? Les va a decir, les va a correr la cinta, la película de todo lo que hicieron.

arrepintieron, las veces que escucharon el Evangelio, las veces que lo rechazaron y que por eso ellos se han hecho acreedores a un lago de fuego, donde estarán por la eternidad. Qué triste será eso, ¿verdad, hermano mío? Muy, muy feo, hermano, solamente pensar que no habrá reposo para ti. Allí vas a estar aquellos que despreciaron el mensaje de las buenas nuevas. Finalmente, dice el Señor en Mateo capítulo 22, que hemos estado compartiendo, al final, cuando se encuentra ahí con aquel personaje que no estaba vestido de boda. Pero fíjate la manera de hablar de nuestro Dios. Amigo, ¿cómo entraste aquí? Él viera, cuando vio que aquel hombre no tenía la ropa necesaria para estar en el banquete, él debió de mandar a los alguaciles, a los ayudantes allí, sin preguntar absolutamente nada. Pero nos damos cuenta cómo es Dios, cómo es su amor, su misericordia, cómo es su bondad, cómo entraste. Ay, si no traes vestido de boda. Muchos, al final dice, muchos son llamados y pocos son escogidos. Muchos son llamados y pocos escogidos. Me imagino a nuestro Padre Celestial, a nuestro Dios mirando el salón de banquetes, declarando por muchos años, diciendo Él, llamé a mi pueblo Israel a través de mis apóstoles, pero se negaron a escuchar. Ahora, estos invitados que están en mi casa han respondido a mi llamado. Te digo que ellos fueron escogidos y no permitiré que Satanás separe a ninguno de ellos de mi presencia, de mi cuerpo. Y aquí se cumple lo que escribió en Juan, capítulo 10. Mi Padre que me las dio es más poderoso, es más fuerte que ninguno de aquellos que quieran atentar contra mis ovejas. Entonces, amado mío, nuestra vida espiritual está segura en Cristo Jesús. ¿Qué más queremos, hermano? ¿Qué más? Por eso, como nosotros sabemos el gozo que vamos a disfrutar, y también sabemos el castigo que van a sufrir aquellas personas que no quieren nada con el Señor Jesús, por eso estamos aquí, hermano, anunciando y diciéndote que hay una esperanza. Ahorita que tienes vida, que hay tiempo, que tú reflexiones positivamente y puedas entender, acercarte a Dios, pedirle perdón y empezar una vida nueva. Porque nosotros sabemos que todavía el diablo no ha sido echado a su prisión eterna. Sin embargo, mientras festejamos en la mesa del banquete, esperando que llegue el novio, se nos ha dado una orden. El rey nos ha dicho que atemos al diablo y lo echemos fuera del salón del banquete. En resumen, debemos levantarnos y tomar una acción seria contra los ataques de Satanás sobre el cuerpo de Cristo, porque hay peligro, hermano. Por eso el apóstol Pedro escribió que tengamos mucho cuidado, que seamos sobrios, porque el diablo anda como un león rugiente buscando a quien devorar. Él no pierde tiempo, hermano. Él ve una puerta abierta y se deja ir. Sí, por eso tenemos que tener mucho cuidado, hermano mío, con andar jugando con la palabra del Señor. Pero, asombrosamente, esta orden es ignorada por muchos cristianos. Cada vez que vemos un creyente compasivo, sufriendo, pensamos, ¿le ofreceré consuelo?
quiero ser un oído que escucha, o yo puedo proveer algún tipo de consuelo, le llevaré una comida o le ofreceré ayuda financiera. Estos son ciertamente actos de un amor piadoso, pero a menudo no es suficiente, amado. Si nosotros sabemos que Satanás está diciendo mentiras en la vida de alguien, se nos requiere que hagamos algo más que escuchar y ofrecer consejo. Debemos reunir a otros creyentes y tomar autoridad sobre el enemigo. Porque fíjate bien, el Señor Jesús nos dice que algunas clases de opresión no salen si no es con oración y con mucho ayuno. Sí, por lo tanto, con oración y ayuno debemos atar al enemigo. Debemos echarlo fuera de la mente, el alma y las circunstancias de nuestros compañeros creyentes, que muchas veces, hermano, están siendo opresionados por las dificultades de este mundo, amado mío. Y claro, como hijos de Dios, debe haber ese amor los unos para con los otros y poder cooperar, hermano, con lo que tú puedas. A mí me da mucha tristeza. No tiene que ser un creyente, hermano. Hay mucha gente necesitada. Por ejemplo, yo voy aquí a una tienda que está cerca. Hay unos árboles, unos arbustos ahí muy, muy confortables, donde hay unas sombras muy bonitas. Y ahí está un señor, un americano, en silla de ruedas. Él vive allí, hermano. Fíjate bien, día y noche está allí. Yo no sé cómo le hace él, el Señor, para hacer sus necesidades, porque no se mueve. Allí duerme, llueva o truene, ahí está él. Y me dio mucha lástima cuando lo vi. Y fui y me regresé y le compré un agua, pero de esas aguas que te fortalecen, como, no recuerdo cómo se llama, pero es como un tipo de suero que te da fuerza. Fui, le compré y se la llevé. Y le dio mucho gusto, hermano. Entonces, todo eso que hacemos, no lo hagamos solamente con las personas que están bien presentadas, sino con los mendigos, con los andrajosos, hermano mío, que son los que necesitan la ayuda nuestra. Acuérdate lo que dijo el Señor. Por cuanto me distes agua cuando tuve sed, por cuanto me visitaste en la cárcel, el Señor está viendo todo lo que nosotros hacemos. Entonces, hermano mío, aquí tratándose del enemigo, necesitamos ponernos en oración y ayuno. Por lo tanto, con oración y el ayuno debemos ser, o debemos atar más bien al enemigo. Debemos echarlo fuera de la mente, del alma y circunstancias de nuestros compañeros creyentes, que muchos de ellos, por su debilidad en el Evangelio, son atacados, hermano, porque no tienen defensas, no tienen argumentos bíblicos para la defensa, hermano mío. Por eso, esos versos que están allí, se me va la memoria, es en creo que es Timoteo, hermano, es 3:16, parece que 3:16 en adelante, donde dice que toda la escritura es inspirada por Dios, útil para redarguir, para enseñar, para instruir en justicia, a fin de que el hombre de Dios esté enteramente preparado para toda buena obra. Eso es, hermano. Cuando nosotros vemos a la gente con los ojos de Dios, estamos cumpliendo y haciendo la voluntad de Dios, hermano mío. Fíjate bien, cuando estaban aquellas gentes, cuando era multitud, no era una persona, no eran dos, no eran tres, eran miles de personas. Y de pronto el Señor Jesús
en aquellas multitud donde había de toda clase de gente. ¿Te imaginas, hermano, en un grupo de 15.000 personas que había de todo allí, de todo? Sin embargo, para Dios no hay acepción de personas. Cuando él vio la necesidad, le dice a sus discípulos: vamos a darles de comer. Pero no había dinero, no había alimentos para darles. Solamente se encontraba un chamaco con unos cuantos panes y unos dos pececillos. Y sin embargo, el Señor dio la orden para que los discípulos acomodaran a toda la gente y que todos pudieran disfrutar del alimento que él iba a preparar. Sobró, dice la palabra del Señor, comieron más de 5.000 personas, no contando los niños. Fíjate bien, hermano mío, más de 5.000 personas, y dice la escritura que sobraron todavía 12 cestas de comida. Hermano, ese es el amor de Cristo, porque fíjate tú, en esa multitud donde había de toda clase de personas, pero él no se fijó en eso. Él vio la necesidad de aquella gente y dio de comer. De igual manera nosotros, cada que tengamos la oportunidad de ver a esa gente que está desvalida, debemos ayudarla, debemos apoyarla, mi amado, porque eso es bueno delante de Dios, amado mío. Sí.

debemos apoyarla, mi amado, porque eso es bueno delante de Dios, amado mío. Sí, dar de comer al hambriento, dar agua al sediento, hermano mío, y Dios tiene una recompensa para nosotros. Entonces, no hay que permitir que el demonio esté tratando con esas gentes. Con ayuno, con oración y con ayuno, debemos atar al enemigo, echarlo fuera cuando nos dé la oportunidad la persona de testificarle y decirle que Cristo le ama. Entonces, hermano mío, estás viviendo bajo una nube de desesperación. ¿Conoces a un hermano o hermana que está abatido, escuchando las acusaciones de Satanás? Te animo en esta hora a que busques creyentes que oran en el cuerpo de Cristo. Acércate a aquellos que realmente conocen el corazón de Dios y permite que ellos te enseñen las mentiras del enemigo, por lo que son las escrituras, lo que nos dicen las escrituras. Cuando nosotros nos sabemos cuál es la situación que está viviendo el hermano o la hermana, nos damos cuenta la mentira que los está acusando. Con oración debemos apoyar nosotros, hermano mío, porque el diablo es muy astuto. Es muy astuto porque él disfraza la mentira con la verdad. Él es especialista en ese punto, hermano mío, porque fíjate tú nomás, si no fuera la mentira disfrazada de la verdad, pues entonces, hermano mío, mucha gente no entraría, o de otra manera. Fíjate bien, Satanás está ganando mucha gente con la mentira, pero la mentira va disfrazada con la verdad, hermano mío, y por eso la gente se engaña y sigue esas mentiras. ¿Cuál fue el engaño de Satanás para con Eva? ¿Cuál fue la gran mentira disfrazada de verdad? Ahí está en las escrituras, cuando Dios le dice, oh, con que Dios ha dicho, no comerás de este fruto o de este árbol. Fíjate bien, hermano. Y ahí fue donde entró la conversación con la cual nosotros estamos sufriendo, la humanidad está sufriendo hasta el día de hoy. Porque Eva le abrió una puerta al demonio y él entró. No morirás, porque Dios no quiere que conozcas el bien y el mal, pero tú no vas a morir. Ahora dime tú, ¿murió Eva cuando Dios les dijo que iban a morir? No, no murió, no murieron. Pero esa traba la agarró Satanás para decir, no morirás. Sí, pero no les dijo que al tiempo, a la edad, esa gente iba a morir. Iban a morir. ¿Me entiendes? Entonces ahí está el gancho, ahí está el dardo. La mentira con la verdad. Porque tú te imaginas, si fueran con mentiras descaradas, pues las personas podrían entender y no caer en el garlito. Sin embargo, él es especialista para cambiar la mentira. Por eso Dios dice, yo he venido para que tengan vida y vida en abundancia. Pero, ¿qué dice del enemigo? Satanás vino a destruir, a robar y a matar. Te roba la verdad, cambiándola por la mentira. Entonces, hermano mío, las escrituras dicen que si uno de ustedes está herido, todos sentimos el dolor. Por eso es absolutamente vital que nos reunamos en el nombre de Jesús.

por causa de los demás. Debemos clamar a la autoridad de nuestro Salvador Jesús, atar al enemigo y echarlo fuera de nuestras vidas. Entonces podremos tomar cautivo todo pensamiento a la obediencia de Cristo. Esa es la verdadera obra del cuerpo del Señor. Qué bonito sería que todos tuviéramos un mismo pensamiento, una misma unidad, tal y como Dios quiere que así sea, hermano. Sería una bendición, hermano, sería una bendición escuchar la voz de Dios y hacer lo que Él nos dice, hermano mío. Por eso nosotros aquí estamos, hermano, tratando de cumplir la encomienda que Él nos ha delegado. Sí, hermano mío, debemos seguir el consejo de ir a buscar las almas, porque muchas almas Dios las está preparando, hermano, y solamente necesita que alguien vaya. Pero hay un pasaje, déjame a ver si lo encuentro, que ahorita me acordé de ese pasaje. No sé dónde se... ¡Ay! Se me va, es en Romanos, creo. Es en Romanos, pero ¿cuál capítulo es? No sé cuál es, hermano, pero me parece que es el... A ver, no recuerdo exactamente, pero es donde dice... Es el capítulo 9 o 10 de Romanos. Déjame a ver si te lo puedo encontrar aquí para echarle un ojazo, porque ahorita vino a mi mente ese capítulo y deja a ver si te lo encuentro aquí, porque por algo Dios nos da luz de estos versículos para ver si puedo encontrar aquí lo que escribió el apóstol Pablo. Ay, ay, ay. No lo encuentro aquí, porque me es un poquito difícil, hermano, para encontrar así de volada el verso. Yo sé lo que te quiero decir, lo tengo aquí en mi mente, pero quiero encontrar la cita, sí, porque de otra manera no va a funcionar, hermano. Que no la encuentro aquí, pero dice que ¿cómo oirán si no hay quien les predique? ¿Cómo escucharán si no hay quien les predique, hermano mío? Pero no puedo aquí encontrar la cita. Pero bueno, te la debo para mañana. Y te la busco y la compartimos. Así que el trabajo de nosotros es ir a la gente, buscarla, predicarle las buenas nuevas y decirles que hay una esperanza. Y que esa esperanza se llama Jesús. Tú, amado que me escuchas en este día, tú tienes la oportunidad de entregar tu vida a Jesús el día de hoy. Puedes pedirle perdón con tus propias palabras, de la manera que tú quieras, pero háblale, dile que te perdone, que tú quieres que tu nombre esté escrito en el libro de la vida, y Él te va a dar ese precioso regalo para que tú puedas entrar al reino de los cielos. Así que ya con este canto que les voy a poner, pues nos vamos a despedir, hermano. El tiempo se nos va de volada, pero aquí estamos, hermano mío, aquí estamos para disfrutar la bendición que Dios nos da cada día, hermano. Cada día estamos aquí, recuerda, cada día estamos aquí para compartir lo que Dios nos enseña. Amén. Después de este canto nos vamos a despedir.

Pero el día del Señor vendrá como ladrón en la noche, en el cual los cielos pasarán con gran estruendo, y los elementos ardiendo serán desechados, y la tierra y las obras que en ella hay serán quemadas. ¿Está usted preparado? Ese día se acerca cada día más, el día del arrebatamiento.

aleluya. Todas las generaciones se postran delante de tus pies, Señor. Te alabamos, Rey de Reyes y Señor de Señores. Eres lindo, Señor.

Que las naciones canten hoy esta canción. Que todo pueblo se dé cuenta que... Me gusta esto.

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0: Bienvenido nuevamente a escuchar la palabra de Dios. Hoy con el tema en la primera parte, escapa al monte y no mires atrás. En la voz de nuestro pastor y director Álvaro Enrique Garavito, escuchemos.
1: A leer esta palabra bendita en el libro de Génesis capítulo 19, alabando al Señor y compartiendo su Biblia. Capítulo 19 del libro de Génesis, el versículo 16 y 17. A Dios sea la gloria. A Dios sea la gloria. Aleluya. El Señor quiere hablarnos en este día. 19, 16. Dice, para gloria del Padre, del Hijo y del Espíritu Santo. Y deteniéndose él, los varones asieron de su mano y de la mano de su mujer y de las manos de sus dos hijas, porque lo sacaron, lea esa frase siguiente, según la misericordia de Jehová para con él, y lo sacaron y lo pusieron fuera de la ciudad. Leamos el verso 17, todos juntos, vamos. No sea que perezca, que el Señor nos bendiga a través de su santa palabra. Con un gloria a Dios grande puede sentarse. Ya alabamos, adoramos, bendecimos a Dios. Ahora Él quiere bendecirnos a nosotros.

Ahora Él quiere bendecirnos, hablarnos de su santa palabra. Yo quiero hablarles acerca del tema, escapa al monte y no mires atrás. Aleluya. Los montes han sido llenos de mucha simbología o simbolismos religiosos y de muchas anécdotas, leyendas, mucha historia, muchas cosas importantes, unas agradables y otras desagradables, definitivamente. Dentro de las sagradas escrituras, también los montes juegan un papel importante en historia, geografía, por lo que representan. Y dentro de los montes, muchos de ellos fueron seleccionados, y qué privilegio para un monte, seleccionados por el Dios Altísimo, por el Creador. Fueron seleccionados por el Creador para constituir, hacer, llevar a cabo momentos muy trascendentales en la historia del hombre. Alabado sea el Señor. Dios constituyó algunos montes con su presencia como montes de adoración, montes donde Dios se manifestó. Y en algunos se manifestó muchas veces. Y esos montes, definitivamente, lo vamos a ver por la palabra, que sintieron la gloria de Dios. Un pedazo de tierra física, llena de rocas, de árboles, de tierra, de arena, de cascajo, y algunos montes de esos seguro que eran volcanes, pero sintieron algo que nunca, si hablaran, nunca podrían olvidar ni dejar de decir lo que sintieron. Aleluya. Marcó la presencia de Dios esos montes. Se estremecieron y casi se deshacen con la presencia de Dios. ¿Sabe que la Biblia dice que ante la presencia de Dios tiembla la tierra? Y es una gran verdad. Es un hecho. A su nombre sea la gloria. Aleluya. Fue un lugar de encuentro, de manifestación de Dios, entre otros. Bendito sea el Señor. Una de las cosas que representa un monte por su altura es la vida real de un cristiano genuino. El cristiano genuino no le gustan las cuevas, ni los hoyos, ni los escondrijos por allá, ni las tinieblas. En un monte alto, que significa la vida espiritual de la persona que sirve a Dios, en ese monte alto
es donde primero el sol pega, golpea, donde más rápido se ve la luna, las estrellas en la noche. Es un lugar especial. Es un sitio donde el aire es puro. Donde casi nunca hay un calor sofocante, porque hay viento continuamente. Todo eso habla de la bendición de Dios sobre la vida de la persona. La vida de la persona tiene que tener la bendición de Dios. No es un simple dicho. Es que la bendición de Dios se enriquece. Cuando la persona que sirve a Dios no está allí tirado en el polvo. ¿Sabe que la vida espiritual de una persona que no busca a Dios, la vida espiritual es una vida arrastrada? ¿En qué sentido, pastor? Que siempre les tienen que estar acordando que hay culto, que hay reunión espiritual. Siempre lo tienen que estar motivando. Eso no ocurre a aquellos que están en esos montes. La altura es un símbolo de la estatura del verdadero cristiano que está en un lugar especial. Alabado sea Dios. Alabado sea Dios. Entre las aves tenemos un ave que no le gusta el polvo. Usted ya sabe a quién me refiero. No le gusta estarse bañando con tierra. Hermano, hay aves que se bañan con agua. Yo los he visto. Está lloviendo y ellos se están bañando. Pero hay otros que se bañan supuestamente con polvo, viven revolcándose. La dicha, la alegría de esas aves llamadas caldo de gallina, caldo de pollo, que muchos de ustedes ya tienen hambre, pero esos animales se mantienen dando vueltas y supuestamente bañándose en el polvo. Pero hay otro tipo de aves que eso lo abominan, lo aborrecen, no se quieren revolcar porque nacieron para estar en las alturas. Hermano, el cristiano no puede andar revolcándose allá en el polvo, siempre arrastrando los pies, siempre quedado. Todo el tiempo hay gente que llega tarde a los cultos en todas partes del mundo. Todo el tiempo le pesan muchos kilos los zapatos. Y las piernas, hermano, una artritis terrible. Y para llegar al templo son muy quedados. Eso habla de la bajeza. Por eso cuando estaba meditando en estas cosas, el Señor hablaba a mi alma, a mi espíritu. Hermano, que el cristiano no puede ser una persona arrastrada, no se arrastra. El cristiano tiene que estar en la altura, en la altura. Y el águila a la que me refiero, no la ve usted revolcándose en el polvo, levanta las alas y le gustan esos montes. Y le gusta volar por encima del monte. Recibe el aire puro, recibe el aire fresco
y no cualquiera se la come en un caldo. Porque alcanzarla donde está, no cualquiera la alcanza. Y el cristiano que está en las hondonadas, en los hoyos, quedado allí, lo alcanza cualquiera, hasta los zancudos. Un zancudo no se eleva, lo mata el viento. Lo alcanzan todas las plagas, alcanzan a aquel que está quedado. Pero el que vuela alto, no cualquiera lo alcanza. No cualquiera lo alcanza. Allí está libre de peligro. La altura es el tipo de la estatura del verdadero Hijo de Dios, que tiene que levantar las alas como las águilas y volar. Volar. A su nombre sea la gloria. A su nombre sea la gloria. Y sabe una cosa, hermano y hermana, joven, señorita, caballero, que un día no iremos a un abismo. Un día el Señor arrebatará nuestra alma y la llevará y volará a las alturas y vivirá en las alturas eternamente. Si puede darle gloria a Dios, dele, hermano. Abra su boca. Volará a las alturas. Porque la vida del entendido, del inteligente, del sabio, la vida del justo es hacia arriba. No puede ser hacia abajo. Es hacia arriba. Y dice más la palabra, para apartarse del infierno abajo. Todo lo que sea abajo es bajo. Sí, señor. Usted ame la altura. Ame. No simplemente meterse a un avión y decir, ay, aquí se cumplió el mensaje de Dios. No. Déjese de cuentos. Allí va en una máquina que lo va conduciendo, pero usted se baja de ese avión y va a buscar el polvo otra vez. ¿Dónde está? ¿Dónde está? ¿Usted sabe cómo hace el cerdo? Al cerdo nunca le gusta la altura. Nunca, nunca le gusta la altura. Es más, el cerdo, no he investigado y no sé por qué, pero siempre va con la cabeza para abajo. ¿Sabe cuándo le gusta la altura? Cuando ya lo convierten en chicharrón. Porque cuando lo matan, lo sacrifican, lo cuelgan hacia arriba. Nunca ve usted un cerdo colgado con la cabeza para abajo. No, como no lo hizo en vida, ahora muerto, mire para arriba. Joven, mire para arriba. Señorita, mire para arriba. Porque ya lo colgaron. No espere que lo cuelguen. Usted escoge las alturas, escoge la vida, estatura, la vida del Señor. Él nunca buscó los hoyos. Siempre buscó los montes y se escondió en los montes a orar y se escondía a ayunar en los montes porque él era de altura. Cuando va a comprar una bolsa de café, hay gente que son tramposos, engañadores, y para venderle algo que se dio por allá en un hoyo, ¿qué es lo que le dicen? Este café es de altura. Y cuando le dicen café de altura, usted dice, ay, debe ser bueno. Después que lo prueba, dice, me engañaron. Porque el café de altura tiene un sabor especial. El cristiano de altura tiene características
especiales. Alaba a Dios. Nunca.

0: características especiales. Alaba a Dios. Nunca, nunca, nunca se presta para cosas bajas. Nunca se presta para criticar, para difamar.
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Aleluya, gloria a Dios. Dios les bendiga, hermanos, en esta preciosa tarde. Es una bendición y un privilegio muy especial poder estar aquí en cabina de Radio Sulamita, donde venimos con el propósito de exaltar y glorificar el nombre del Señor. Vamos a dar inicio a nuestro programa. Ahí en el libro de los Salmos vamos a estar leyendo, en el libro de los Salmos, su capítulo 94. Dice la palabra del Señor: en el nombre del Padre, del Hijo y del Espíritu Santo. Jehová, Dios de las venganzas, Dios de las venganzas, muéstrate, engrandécete, oh juez de la tierra, del pago a los soberbios. ¿Hasta cuándo los impíos? ¿Hasta cuándo, oh Jehová, se gozarán los impíos? ¿Hasta cuándo pronunciarán, hablarán cosas duras y se vanaglorían todos los que hacen iniquidad? A tu pueblo, oh Jehová, quebranta, y a tu heredad aflige, a la viuda y al extranjero mata, y a los huérfanos quita la vida. Y dijeron: no verá Jehová, ni entenderá el Dios de Jacob. Entended, necios del pueblo, y vosotros, fatuos, ¿cuándo seréis sabio? El que hizo el oído no oirá, el que formó el ojo no verá, el que castiga a las naciones no reprenderá, no habrá el que enseña al hombre la ciencia. Jehová conoce los pensamientos de los hombres, que son vanidad. Gloria al Señor. Amante Dios que estás en los cielos, te doy gracias, Padre, en esta preciosa tarde, por el privilegio que me das, Señor Jesús, de poder estar en cabina de Radio Sulamita, Padre, donde venimos, Señor, con el propósito, Padre, de exaltar y glorificar tu nombre, y venimos con el propósito, Padre, de poder compartir tu palabra, Señor, de orar por las diferentes necesidades, Dios mío, de traer una palabra de ánimo a mi hermana, a mi hermano, que tal vez siente que ya no puede, que ya no tiene fuerza, Dios mío, pero tú tienes el poder para ayudar, para fortalecer la vida de cada uno, Señor Jesús. Muchas gracias te doy, amado Dios, en esta tarde, Señor. Gracias por encaminar mis pasos, Dios mío, a este lugar, Señor. Gracias, amado Dios, sé tú bendiciendo, Padre, cada oyente, Señor. Sé tú bendiciendo, trayendo nuevas fuerzas, Padre, ahí donde está mi hermana o mi hermano, Señor, pasando al

Si clamamos, vamos a ver cosas grandes, Padre, que tú harás en nuestra vida, Señor. Muchas gracias le damos, Señor. Gracias, Cordero Santo. Bendice, Padre, estas horas, estos minutos que estaré en este lugar, Señor amado. Gracias, Padre. Bendice Radio Tsulamita, Señor.

padre. Oh. Gloria al Señor. De esta manera hemos dado inicio a nuestra programación. Pues aquí hemos venido, ¿verdad? Siempre con el propósito de exaltar el nombre del Señor, porque creemos que Él es el Dios Todopoderoso, el que cuida de nuestra vida, el que nos sostiene, el que nos da fuerza para poder seguir adelante, porque sin las fuerzas de Él nosotros no podemos, ¿verdad?, continuar, pero con la fuerza que Él nos da, pues aquí estamos, ¿verdad? Dios bendiga a mi hermana Adela Aquino, que nos escucha ahí en la aldea Machaquilá. Dios le bendiga, ha mandado su ofrenda, pues aquí lo voy a entregar. Dios le bendiga, amada hermana, siga adelante en la obra del Señor, que Dios bendiga su negocio, esa venta de tortillas, sea bendecida en el nombre del Señor. Amén, así a cada uno que está ahí en su negocio, tal vez en venta de tortillas o en venta de comida, Dios les bendiga en esta tarde. Sea Dios derramando esas bendiciones sobre su vida, porque sabemos que Él es el único que viene derramando las bendiciones en nuestra vida. Gloria a Dios. Dios bendiga también la vida de los hermanos del grupo Bondad de Dios. Dios les bendiga en esta preciosa tarde, que sea Dios derramando muchas bendiciones sobre su vida. Bien, vamos a escuchar una preciosa alabanza con nuestro hermano Julio Elías, para que usted ahí se edifique en su casita, y si hay alguien que tiene alguna necesidad de oración, pues vamos a orar por su vida. Solo puede llamar al número 51-64-9807 y vamos a clamar por esa necesidad, y para Dios no hay nada imposible. Así que ya que aquí allá hay unas necesidades, peticiones, adelante la presencia del Señor y vamos a estar clamando por esas peticiones. Vamos a escuchar esta preciosa alabanza.

Gloria al Señor, aleluya. Dios ha sido bueno, iglesia. Amados hermanos, amigo que está escuchando, ¿verdad? En esta tarde, tenemos que buscar al Señor. Tenemos que pedir su misericordia, su favor para con nosotros. Porque, hermanos, estamos viviendo tiempo difícil. Estamos viviendo tiempo difícil, tiempo terrible, tiempo donde la maldad ha abundado sobre la tierra. Bastante difícil lo que estamos viviendo, pero si nosotros le clamamos al Señor, Él nos librará, Él nos guardará en el puño de su mano. Dice su palabra que aunque caiga a nuestro lado 1,000 y 10,000 a nuestra diestra, pero a nosotros no nos tocará. ¿Por qué? Porque esa es la promesa del Señor, mis amados hermanos. Es la promesa del Señor. Pero también tenemos que nosotros también tomar fuerzas y seguir hacia adelante. Gloria al Señor. Vamos a escuchar otra alabanza. Sigue adelante. Esta alabanza que sea de edificación para nuestra vida espiritual. Y luego vamos a venir en la meditación de la palabra del Señor y en el tiempo de oración. Gloria al Señor, ya que la hora pasa rapidito, pero Dios ha sido bueno hasta este momento. Bendito sea el nombre del Señor.

Gloria al Señor, aleluya, bendito sea el nombre de Jesús. Vamos a meditar en la palabra del Señor. Vamos a ver aquí unos versículos en el libro de los Salmos, su capítulo 104. Dice la palabra del Señor: bendice alma mía Jehová. Jehová Dios mío, mucho te has engrandecido. Te has vestido de gloria y de magnificencia. El que se cubre de luz como de vestidura, que extiende los cielos como una cortina, que establece sus aposentos entre las aguas, el que pone las nubes por su coraza, el que anda sobre las alas del abismo, el que hace a los vientos sus mensajeros y a las flemas del fuego sus ministros, el que fundó la tierra sobre sus cimientos, no será jamás removida. Con el abismo como con vestido la cubriste. Sobre los montes estaban las aguas. A tu reprensión huyeron, al sonido de tu trueno se apresuraron. Gloria al Señor. Qué preciosa es la palabra del Señor, mis amados hermanos, que vemos aquí en este precioso salmo. Dice su palabra: bendice, dice, alma mía Jehová. ¿Cómo no, hermano, vamos a bendecir el nombre del Señor si Él ha sido bueno con nosotros? Si Él ha sido misericordioso con nosotros, si Él ha sido bondadoso, si Él ha sido maravilloso, ¿cómo no vamos a adorarle? ¿Cómo no vamos a decirle: Padre, mi alma te alaba, mi alma te exalta? Si sabemos las grandes maravillas que Él hace para con nosotros, si sabemos, mis amados hermanos, que Él es un Dios de poder, que nos cubre, que nos guarda, que nos libra de tantas cosas que el enemigo quiera traer en nuestra vida. Dice: Dios cuida de su creación. Dios cuida de sus hijos. Dios cuida de sus hijos. Dios cuida de su pueblo. Él lo ha prometido y Él cumple su promesa. Él cumple su palabra. Gloria a Dios. Dice: bendice alma mía Jehová. Jehová Dios mío, mucho te has engrandecido, te has vestido de gloria y de magnificencia. Tenemos mucho, amados hermanos, por qué adorar al Señor. Tenemos mucho por qué decirle al Señor, o por qué decirle a nuestra alma: alma mía, bendice a Jehová. Alma mía, adora a tu Dios. Alma mía, exalta a tu Dios. Alma mía, glorifica a tu Dios. Aleluya. Tenemos que decirle al Señor: te alabo, te adoro. Cuando, mis amados hermanos, cuando estemos en las buenas, en las malas, en los momentos difíciles, los momentos de angustia, en todo tiempo debemos decirle al Señor gracias. En todo tiempo tenemos que decirle al Señor: yo te agradezco por la vida, yo te agradezco porque tú me sostienes con tu mano poderosa, yo te agradezco porque tú estás conmigo, yo te agradezco porque tú eres mi Dios, porque tú me guardas, porque tú me libras en los momentos difíciles, en los momentos de angustia, en los momentos de dolor, en los momentos donde ya no puedo, en los momentos donde me siento cansada, en los momentos donde me he sentido confundida, en el momento donde me he sentido sola. Oh, en todo tiempo debemos de darle gracias y honra a nuestro Dios, porque dice su palabra:
Bendice alma mía, Jehová. Jehová Dios mío, mucho te has engrandecido. Su amor es tan grande, es inmenso, es incomparable su amor. Su misericordia es incomparable, mis amados hermanos. Su amor es inmenso, es grande. No podemos enumerar esa misericordia, ese amor que Él tiene para con nosotros. Mucho te has engrandecido. Te has vestido de gloria y de magnificencia. Nos ha cubierto, mis amados hermanos, nos ha guardado.

en el día de angustia, en el día de dolor, en el día duro, en el día de lloro, en el día de tristeza, en el día de lamento, muchas veces, en todo tiempo, ahí está Él con nosotros, para guardarnos, para librarnos, para sostenernos en su mano poderosa, porque Él ha prometido y Él cumple su palabra. Él cumple esa palabra, bendito Dios. Él cumple. Nosotros somos los que le fallamos. Somos nosotros los que le fallamos. Somos nosotros los que cometemos el error o cometemos las faltas. Pero Él es un Dios fiel. Él es un Dios bondadoso. Él es un Dios misericordioso.

pero Él es un Dios fiel, Él es un Dios bondadoso, Él es un Dios misericordioso y Él está atento. Bendito sea el nombre del Señor, aleluya. Él está presto para ayudarnos, Él está presto para guiarnos, aleluya. Él está presto para sostenernos con su mano poderosa. Bendice alma mía a Jehová. Jehová Dios mío, mucho te has engrandecido. Te has vestido de gloria y de magnificencia. El que se cubre de luz como de vestidura, que extiende los cielos como una cortina. Ve, hermana y hermano, el poder de Dios. Dice el que se cubre de luz como de vestidura, el que extiende los cielos como una cortina. Él es un Dios de poder. Aquí muestra que Él es un Dios de poder, que Él es un Dios de misericordia, que Él no falla, que Él está ahí para ayudarnos, porque Él nos cubre, porque Él nos guarda, porque Él extiende su mano de misericordia, Él extiende su mano de poder sobre nuestra vida. Gloria al Señor. El que se cubre de luz como de una cortina, que extiende los cielos como una cortina, que establece sus aposentos entre las aguas, el que pone las nubes por su carroza, el que anda sobre las alas del viento. Solo Él puede hacer estas maravillas, solo Él puede hacer este milagro, que establece, dice, sus aposentos entre las aguas. ¿Quién puede hacer esto, mis hermanos? Solamente el poder de Dios. Solamente Él es el único que puede hacer estas grandes maravillas. El que pone las nubes por su coraza, el que anda sobre las alas del viento. Gloria al Señor. El que hace a los vientos sus mensajeros, a las flamas de fuego sus ministros. Gloria al Señor. Es el poder de Dios. Él es un Dios de poder. Él es un Dios de misericordia. Él es el que está presto para ayudarnos. Pero usted y yo tenemos que tomar también esas fuerzas y seguir hacia adelante, porque vemos la grandeza de Dios. Debemos de estar agradecidos por su gran poder, por su gran misericordia que Él tiene para con nosotros, amados hermanos. Tenemos que estar agradecidos por lo que Él hace en nuestra vida. Tenemos que decirle al Señor: yo te agradezco porque hasta aquí no me has dejado, porque hasta aquí no me has abandonado. Gloria al Señor. Él ha sido fiel. Él ha sido fiel con nosotros. Pero tenemos que decirle al Señor que Él venga renovando nuestras fuerzas. Él nos escucha, hermanos. Él atiende a nuestro clamor, porque Él es un Dios que escucha nuestro clamor. Por eso dice en su palabra: clama a mí, yo te responderé y te enseñaré cosas grandes, ocultas que tú no conoces. Aleluya. Mire la misericordia del Señor. Mire el poder de Dios que Él tiene para con cada uno de los seres humanos. Pero somos nosotros los que nos acobardamos. Somos nosotros los que nos desviamos del camino del Señor. Somos nosotros los que decimos: ya no puedo, ya no soporto la prueba, ya no soporto la lucha, ya no soporto la crítica, mejor ya no sigo, mejor hasta aquí llegué, ya no voy a seguir con esos cargos, ya no voy a seguir alabando el nombre del Señor, porque mucha prueba, porque muchas cosas vienen a mi vida. Eso es lo que el enemigo pone en nuestra vida, amado pueblo de Dios que me está escuchando en esta tarde. Eso es lo que el enemigo siembra, viene a sembrar en nuestros corazones.

pero Él ha prometido estar con nosotros. Él ha prometido sostenernos. Él ha prometido darnos las fuerzas que nosotros necesitamos como seres humanos. Bendito sea el nombre del Señor, aleluya. Debemos de pedirle al Señor que Él venga a renovar nuestra fuerza. Y no decir, yo ya no voy a continuar, sino que seguir hacia adelante, testificando el poder de Dios, hablando de sus maravillas, alabándole, glorificándole, perseverando, acercando más a Él, bendito Dios, porque tenemos, hermanos, ese compromiso con Él. Yo no sé si usted se siente comprometida con Él, pero yo sí me siento comprometida con Él, porque Él me ha dado la vida, porque Él me ha dado la fuerza, porque he visto su mano manifestada en mi vida, porque he visto su mano en mi familia, porque he visto su mano en la iglesia, en el pueblo de Dios, como Él se manifiesta en nuestra vida. Tenemos mucho por qué decirle al Señor gracias. Tenemos por qué decirle, Señor, hasta aquí no me has dejado. Hasta aquí tú has sido fiel conmigo. Y yo seguiré peleando esa batalla, aunque me cueste, aunque sienta que ya no puedo, aunque sienta que ya no tengo fuerzas, pero seguiré alabando y glorificando tu nombre. Porque tu palabra dice, bendice alma mía Jehová. Gloria al Señor. Bendice alma mía Jehová y no olvide ninguno de sus beneficios. Muchas veces nos olvidamos de los favores del Señor. Nos olvidamos de lo que Él hace en nuestra vida o de lo que Él ha hecho en nuestra vida. ¿Cuántas personas solamente reciben el milagro y se olvidan de los favores del Señor? Pero aquí nos habla la palabra del Señor, que le digamos a nuestra alma, alma mía, bendice a Jehová. Gloria al Señor. Debemos de estar agradecidos con Él. Debemos de estar siempre alabando su nombre. Sea que venga la prueba, sea que vengan las enfermedades, sea que venga los momentos difíciles, debemos de decirle al Señor, alma mía, mi alma te alaba. Dios mío, mi alma te alaba. No importa lo que estoy pasando, yo te alabo. No importa lo que estoy viviendo, yo te alabo. Gloria a Dios. Eso es lo que Él quiere, mis amados hermanos, de que nosotros exaltemos su nombre, de que nosotros seamos agradecidos con Él. Cada amanecer, cada día que nos regala es una bendición, porque no todos amanecen con vida, no todos anochecen con vida, pero usted y yo, cuando nos despertamos y vemos la claridad de un nuevo día, digámosle al Señor gracias. Gracias por tu favor, gracias por tu misericordia. Y no solamente le vamos a decir de labio nada más, sino que tenemos que postrarnos adelante de su presencia y decirle, Señor, mi alma te alaba, mi alma te adora, mi alma te bendice, mi alma te anhela. Oh, bendito sea el nombre del Señor. Él quiere oír que nosotros le digamos, alma mía, bendice a Jehová. Oh, santo. Aunque usted esté llorando por la lucha, por la prueba, usted diga al Señor, alma mía, bendice a tu Dios. Alma mía, bendice a Jehová.
porque hemos visto sus maravillas, porque hemos visto su gloria, porque hemos visto sus favores, porque hemos visto sus bondades. Gloria al nombre del Señor, aleluya. Bendito sea el nombre del Señor. Cuánta gente está llorando, cuánta gente está gimiendo por los dolores, por lo que están viviendo, por lo que están pasando, pero tal vez algunos de ellos no se han recordado de decirle al Señor: Señor, ayúdame. Señor, aunque estoy pasando este momento, pero yo quiero adorarte, o yo quiero decirte que me des fuerzas. Porque hay mucha gente que está pasando momentos difíciles, pero en ese momento se olvidan de los favores de Dios. Bendito sea el nombre del Señor, pero yo le animo en esta tarde. Dígale a su alma: alma mía, bendice a Jehová. Tal vez de que se levantó solo empezó a hacer los quehaceres y no se acordó de decirle al Señor gracias. Porque muchos estamos acostumbrados que amanece y anochece. Estamos acostumbrados de que amanecemos al otro día y hay que ir a trabajar y hay que hacer esto, hay que hacer lo otro, hay que hacer la comida, hay que ir para allá y para acá, pero no nos acordamos de que hay alguien que nos da la fuerza para hacer todo lo que hacemos. De que hay alguien que nos da la salud, de que hay alguien que nos da las fuerzas, aunque no le has agradecido, aunque no le alabes, aunque no te acuerdes de él, pero él ha tenido misericordia de tu vida, de tu familia. Pero hoy quiero traer a tu mente y a tu corazón que le digas al Señor: alma mía, alma mía, bendice a tu Dios. Quiero traer a tu mente esta palabra: alma mía, bendice a tu Dios. Y no te olvides de sus beneficios. No te olvides de sus favores. No te olvides de sus maravillas que Él ha hecho conmigo. Que Él ha hecho en tu vida. Que Él ha hecho en tu familia. Bendito sea el nombre del Señor. Dios bendiga la vida de mi hermana Adela Aquino. Dios bendiga la vida de mi hermana. Que Dios le dé fuerzas. Que Dios le dé fortaleza. Que Dios la siga fortaleciendo. Que Dios bendiga el trabajo de sus manos. Gloria al Señor. Aleluya. Hermanos, es grande el favor de Dios. Es grande la maravilla del Señor. Dice la palabra del Señor ahí en el libro de los Salmos, en el capítulo 5. Ahí vemos la palabra del Señor, que dice: alabad a Jehová, invocad su nombre, dad a conocer sus obras en los pueblos. Otro versículo muy importante: alabad a Jehová, invocad su nombre, dad a conocer sus obras en los pueblos. Cantarle salmos. Alabad de todas sus maravillas. Qué precioso es, hermano, reconocer y alabar el nombre del Señor. Alabar es darle alabanza, es de decirle gracias. Gracias por tus maravillas. Gracias por tu misericordia. Gracias porque todavía estoy de pie. El enemigo ha querido matarme, destruirme, pero tú me sostienes con tu mano poderosa. Alabarle es reconocer que no es con tu fuerza humana.
Alabarle es reconocer que Él es el que ha hecho todo en tu vida. Alabarle significa de que tú sin Él no sos nada. Es de decirle, Señor, tú eres.

¿Cómo no alabarle si Él ha sido bueno? Si Él ha sido maravilloso con nosotros. Bendito sea el nombre del Señor. Así que en esta tarde yo te animo a que sigas glorificando al Señor. Puede ser que estás viviendo un momento difícil en tu vida, pero eso no significa que vas a dejar de adorar el nombre del Señor. Eso no significa que te vas a hacer para atrás. Eso no significa que te vas a acobardar. Sino que, al contrario, tenemos que seguir peleando la batalla. Tenemos que seguir adelante glorificando su nombre. Así que yo te animo, tal vez estás perdiendo tus fuerzas, pero en esta tarde renueva esas fuerzas en el nombre de Jesús. Vamos a estar orando, gloria a Dios. Vamos a orar por las necesidades que hay en este cuaderno. Dios conoce y Dios es el que tiene poder para obrar a su debido tiempo. Para Él no hay nada imposible. Para Él no hay nada difícil. Solamente pon tu fe y tu confianza en Él. Porque el que le cree a Él dice, crea que le hay. Amén. Pero aquel que no tiene fe, aquel que duda, no puede recibir. ¿Por qué? Porque está dudando. Pero el que tiene fe va a recibir lo que le está pidiendo al Señor. Amantísimo Dios que estás en los cielos, te damos gracias. Una vez más, Señor, estamos en este lugar. Una vez más, Padre, nos acercamos hacia ti, Señor. Gracias por tu palabra, Señor, que nos recuerda que hay que seguir alabando tu nombre. Que hay que decirle a nuestra alma, alma mía, bendice a Jehová, aleluya. Gracias por tus maravillas. Gracias por tus bondades, por tus favores y tu misericordia. Bendice a cada oyente, Señor. Yo sé que Radio Sulamita tiene mucha audiencia. Bendíceles, Padre, a cada uno por nombre, Señor, allá en los diferentes caseríos, municipios, departamentos, Señor amado. Oh, bendito sea su nombre, hasta donde llega Sulamita, Padre. Bendice cada hogar, cada matrimonio, cada familia, Señor. Oh, Dios mío, derrama tu bendición. Más de alguien ahí se va a conectar contigo, Señor. No podrá llamar, pero ahí tú conoces, Señor, ese clamor, esa necesidad. Tú vienes dando salida, Padre. Clamo por la vida, Señor, de Daniel Serna, Señor amado. Pon tu mano de poder en su vida, Padre. Por esa recuperación, Dios mío, que sufrió un derrame, Señor. Pero para ti no hay nada imposible, Señor. Tú eres el Dios de lo imposible. Oh, Maestro. Tú eres el Dios de lo imposible. Ahí donde está, Padre, mi hermano, Señor, pasando este momento de enfermedad, este derrame que le ha dado, Señor. Para ti no hay nada imposible, Señor. Ponga su mano de poder, ponga su mano de sanidad. Por la vida de mi hermano Juan Nájera, Señor, ayuda a mi hermano, dale fuerza, dale fortaleza a la vida de mi hermano Juan Nájera, a su familia, Señor amado. Bendice a tu hijo, Padre, dale esa sanidad que él necesita en su cuerpo, Padre. Ayuda a tu hijo, Padre lindo, glorifícate en su vida, Señor. Dale fuerza, dale sanidad, Dios mío. Derrama ese poder en la vida de tu hijo, Padre. Manifiéstate, Padre, dale gozo, dale paz, dale tranquilidad, Dios mío, porque de ti viene, Señor, las bendiciones, de ti viene la salud, Señor amado. Bendice a tu hijo, Padre. Clamo, Señor amado, por Zenaida Moscoso, Padre, por su salud, Dios mío. Ayúdame.

Oso Padre, por su salud, Dios mío, ayuda a mi hermana Zenaida, Señor amado, glorifícate en su vida, Señor, ayuda a tu hija, Padre, dale sanidad, dale salud, Dios mío, tu palabra dice, si tenemos fe, vamos a recibir de ti, Señor, ayuda a tu hija, Padre, en el nombre poderoso de Jesús, clamo por hermana Olga Aldana, Señor, por su salud, oh Dios mío, dale salud a mi hermana, Padre, que está padeciendo alguna enfermedad en su cuerpo, pero para ti no hay nada imposible, Señor, tú eres el Dios de lo imposible, glorifícate en la vida de tu hija, Padre, oh, te pido por Gisela Pérez, Señor, y su familia, ayuda a tu hija, Padre, tú sabes la necesidad que hay en su familia, Padre, obra en la vida de tu hija, Dios mío, hay poder en Jesús de Nazaret, hay poder en Jesús, hay poder en Jesús, la sangre de Cristo tiene poder, la sangre de Cristo tiene poder, la sangre de Cristo tiene poder, ahora, ahora, Padre, en el nombre de Jesús, si es tu voluntad, Dios mío, venga obrando ahí la familia, Señor amado, el que te está creyendo, Padre, puede recibir en esta tarde puede recibir su milagro, aquel que te está creyendo, en esta tarde puede ver esa cosa grande en su vida, puede ver ese milagro realizado en su vida, Padre, si tiene fe, si te cree, verá su gloria, Padre, oh poderoso Dios, la sangre de Cristo tiene poder, ahí donde está, Padre, esa aflicción, ahí donde está, Dios mío, ese dolor de cabeza, ese dolor de estómago, ese dolor de garganta, Padre, ahí donde está ese cáncer, ahí donde está esa diabetes, Padre, para ti no hay nada imposible, Padre de la gloria, nada difícil hay para ti, Señor eterno, oh bendito sea su nombre, Padre, tu palabra dice que el tiempo de los milagros no ha pasado, no ha pasado, está vigente, solo hay que creer, mi hermana y mi hermano, en esta tarde. Oh Santo, te clamo, Padre eterno, por hermanos santos, Antonio, Santiago, Señor, por su vida. Está detenido en Estados Unidos. Oh Dios mío, clamo por la vida de este varón, Señor. Hermanos santos, Antonio, Señor Santiago, Señor amado, está detenido allá en los Estados Unidos, Señor, pero para usted no hay nada imposible, Padre, tú puedes abrir esa cárcel, Dios mío, tú puedes darle la salida, Señor amado, este varón, Dios mío, necesita su libertad, Señor amado, ten misericordia de este varón, Dios mío, ten misericordia de su vida, de su familia, Padre, obra en esta vida, Señor, ahí donde él se encuentra, Padre lindo, que ahí, Padre, te clame con fe, te crea con fe, Señor amado, porque el que cree, Señor, para él nada es imposible, Señor amado, el que cree, el que confía en ti, verá tu gloria, Señor, te clamo por este varón. Oh, Santo, créele al Señor y verás.

Juan Fernando, Señor amado, Ibarra, por liberación. Oh, Rabas. Pido por esta vida, Señor.

sabemos que le atas, Señor, pero sabemos, Padre lindo, que tú le

la sangre de Cristo libre, libre este varón, Padre eterno. Y rabaisa y rebebe.

tu hija, Señor amado. Bendice el trabajo de sus manos, Señor amado. Ayuda a tu hija, Padre. Bendícela, Padre. Esa ofrenda que ha mandado para Radio Tsulamita, Señor. Bendice a tu hija, Padre. Multiplícale, Dios mío. Oh, la sangre de Cristo tiene poder, Señor. Dale fuerza, dale salud, dale fortaleza, Dios mío. Clamo, Señor amado, por la vida de tu hija, Señor. Clamo por Celia Franco, Señor, por su salud. Clamo por Celia Franco, Señor. Ayuda a mi hermana Celia Franco, Padre, necesita su salud, Dios mío. Venga obrando, Padre, la vida de mi hermana, Señor. Para ti no hay nada imposible. Para ti no hay nada difícil, Señor. Obra en la vida de mi hermana Celia, Señor amado, en el nombre de Jesús. Gracias, Padre lindo, por darme el privilegio de poder acercarme a Radio Tsulamita, Señor. Muchas gracias, Padre. Gracias. Gracias por traerme, Padre. Bendice a tu hija que está en controles, Señor. Bendice esta radio, abre puerta, Dios. Bendice cada ofrendante, mi Rey de Gloria. Bendice a mano Jaime, ayuda a tu siervo, Padre, sus niños, Señor. Maravilloso Dios, clamo por la familia Hernández Alvarado, Señor, ayúdales, Padre. Derrama tu bendición sobre cada uno de ellos, Señor. Pido por la vida de mi esposo Venancio Hernández, Señor amado, toma el control, Padre. Clamo por la vida de mis hermanos del grupo Bondad de Dios, Señor, ayuda a tus hijos a seguir adelante en ese ministerio, Señor. Bendícelos, Padre, multiplica lo que ellos están haciendo, Padre de la gloria. Bendícelos de una manera muy especial, Señor. Ese grupo Bondad de Dios, Señor amado, ayúdales, Padre. La vida de mi hermano Imer, Señor. Ayuda a tu hijo, Señor. La vida de mi hermana Paola Hernández, Señor amado. La vida de mi hermana Gisela, Padre lindo. La vida de mi hermana Rosaura, Padre eterno. A cada uno por nombre, Señor amado. Sé tú bendiciendo, Padre. La vida de hermana Rosita, hermano Pedro, Señor amado. Glorifícate, Padre, la vida de tus hijos, Señor eterno. Seas tú dando fuerzas, Padre. Seas tú dando fuerza, Dios amado, en el nombre poderoso de Jesús. La sangre de Cristo tiene poder. La sangre de Cristo tiene poder para echar fuera todo demonio que se levanta, Dios mío. Oh, bendito sea su nombre para siempre, Padre. Gracias, Señor amado, porque nos has permitido, Padre, poder alabar y glorificar tu nombre, Señor amado. Sabemos lo que hacemos no es en vano, Señor. Gracias por este tiempo. Gracias por este privilegio, Señor Jesús. Sigue bendiciendo, Padre, a cada uno que viene a sacar su programa, Señor amado. Sé tú bendiciendo a cada uno por nombre, Señor. Da fuerza a mis hermanos, Señor, cada uno, Dios mío, que vienen a este lugar a adorarte, a exaltar tu nombre, Señor, y a ser de bendición para nuestras vidas, Señor. Porque cada programa es de bendición para nuestra vida, Señor amado. Cada programa nos viene a dar fuerza, Dios mío. Cada programa nos viene a dar ese gozo en nuestro hogar, Señor, en nuestra familia, Señor amado. Bendice, Padre, este pueblo que te alaba y te adora, Señor Jesús. Muchas gracias le damos, Señor Jesús, muchas gracias. Le damos gracias, Padre. Guarda mi salida de este lugar, Dios mío. Oh, si es tu voluntad, estaremos nuevamente en este lugar el otro jueves, Padre. Muchas gracias, amado Dios. Le adoramos, Padre. Gracias, amado Dios. Gracias, gracias, Padre. Oh, aquel que ha clamado adelante tu presencia, Padre, reciba nuevas fuerzas, mi Dios. Aleluya. Gracias, Señor. Bien, amados hermanos, Dios les bendiga en esta preciosa tarde. Es una bendición y un privilegio para mí, ¿verdad?, poder compartir un momento con ustedes. Dios les bendiga, así que si usted le ha clamado ahí en su casita, crea que usted ha recibido, amén.
porque esto es por fe, hermanos, porque si dudamos no vamos a recibir, pero si le creemos al Señor, vamos a ver cosas grandes en nuestra vida. Así que yo le animo en esta tarde. Dios me les bendiga. Si el Señor lo permite, estaremos acá el otro jueves. Ahora sí, no, pues hasta el otro, pero Dios nos va a ayudar, hermano, para poder seguir adelante. Dios les bendiga en esta tarde y hasta la próxima, si el Señor lo permite. Gloria a Dios.

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que esté pegadito, pero si usted está pegadito con alguien, igual puede saltar. Entonces puede hacer esto. ¿Puede? Hermano, y si tiembla este lugar, que tiembla, está bien. No pasa nada.

seguimos todos.

¿Podemos cantar una alabanza más para el Señor? Hermano, yo esta canción es muy facilita. Si usted no se la sabe, se la va a aprender así. Pero cántela con el corazón. Dice...

Señor los bendiga en esta preciosa hora de la tarde de hoy, jueves 27 de agosto, cuando tenemos las 3:15. Una bendición poderles saludar en esta hora de la tarde, agradecidos con el Señor porque nos da de su bendición especial y la oportunidad de poder estar en este lugar para poder llevarles música de bendición ahí en sus hogares, en su trabajo. Una bendición poderles saludar a nuestra hermana Rojas, muchas bendiciones del Señor en esta hora de la tarde, donde quiera que usted se encuentre, que el Señor le bendiga. Ella nos dice, Dios le bendiga, hermana, muchas bendiciones del Señor, hermana Rojas, que el Señor le bendiga, que el Señor le guarde donde quiera que usted se encuentre. Dios bendiga a nuestro hermano Pedro Soc también, una bendición poderles saludar en esta hora de la tarde, donde quiera que se encuentre nuestro hermano Pedro, su familia. Que el Señor les bendiga a todos aquellos que nos sintonizan ahí en diferentes lugares por medio de Radio Sulamita 90.1 FM. Que el Señor les bendiga donde quiera que usted se encuentre ya ahí en sus labores. Que el Señor les dé de su bendición especial. Estamos escuchando alabanza y adoración de nuestro legado de Ana Ponce. Si usted desea escuchar un canto, puede escribirme ahí por medio del en vivo o ya sea que me escriba ahí por medio del WhatsApp. En el +502-5164-9807 y con gusto le estaré complaciendo.

Esto nunca lo hemos hecho en una vigilia. O bueno, no sé, sí, tal vez sí, ¿verdad? Pero quiero pedirle a mis hermanos de Adulam que se vayan a otro lugar. A donde quieran, ¿está bien? No, o sea, donde quieran dentro del templo, ¿verdad? Por favor, chicos. Y si alguien, miren, yo le voy a decir lo que dice la palabra. Oro y plata no tengo, hermano. Pero lo que tengo le doy, y es que en esta casa hay una unción de repente. Así que si usted necesita un de repente de Dios, lo invito a que venga acá con la actitud de un adorador como David, que lanzaba delante del Señor con toda su fuerza.

Mire, cualquier otra persona diría, ay no, a esta hora. Pero nosotros, hermano, para nosotros no hay tiempo para hacerle fiesta al Señor. Cualquier hora es buena hora para estar en la presencia de Dios. ¿Podemos cantarlo? ¿Podemos cantarlo?

estamos teniendo un poco de problemas ahí con el internet por medio del en vivo. Que el Señor les bendiga en esta hora de la tarde a todos los que nos siguen ahí por medio del en vivo. Estamos de nuevo ahí, ya por Sulamita en Poptún. Al Señor damos gracias por todo lo que Él nos regala, por sus infinitas misericordias. En un de repente, decía ese canto, todo puede cambiar. Dios tiene el control, Dios tiene el poder de transformar por completo cualquier situación difícil y cambiar nuestra historia. El poder de lo inesperado en la Biblia, la intervención divina. Las Escrituras muestran cómo Dios actúa en el momento menos pensado para traer luz en medio de la oscuridad. Como lo vemos en la palabra del Señor ahí en Lucas 7, 11 al 15, el milagro de la viuda de Naín. Un funeral lleno de dolor, de luto, se detuvo de repente cuando Jesús se cruzó en el camino y devolvió la vida al hijo de la viuda, cambiando el llanto en alegría. Fue un de repente del Señor en ese momento difícil que la viuda estaba pasando. El Señor vio esa necesidad de su único hijo que lo llevaban ya a sepultarlo. Pero el Señor hizo ese milagro especial en la viuda. La vasija de aceite ahí en Segunda de Reyes 4, 1 al 6 podemos encontrar de una mujer agobiada por las deudas, a punto de perder hasta sus hijos. Experimentó la provisión repentina de Dios a través de un milagro con un poco de aceite donde el Señor pudo dar de su bendición especial, supliéndole esa necesidad que ella estaba pasando con todo ese aceite que el Señor le proveyó para que ella pudiera pagar todas esas deudas. La reflexión para nuestra vida: Dios no llega tarde. Lo que para ti es un retraso o un momento de crisis, para Dios es el escenario perfecto de su obra. El Señor quiere hacer obras grandes, quiere hacer cosas grandes en nuestras vidas. El Señor renueva nuestra mente. Más allá de cambiar nuestras circunstancias de manera inmediata, Dios quiere fortalecer cada día nuestra fe y enseñarnos a confiar en su soberanía. Aunque nuestra fe sea tan pequeña, sea tan corta, siempre miramos la mano del Señor. Y aunque sea en esa fe tan chiquitita, podemos ver la mano del Señor cada día. Y ahí nos damos cuenta de que a veces nuestra fe es corta, pero el Señor hace grandes cosas, grandes milagros por medio de nuestra vida. Si sentimos que todo se derrumba, recuerde que en un solo toque de Dios puede volver algo especial, abrir las puertas que nadie puede cerrar. Solamente el Señor puede hacer esas cosas grandes. Vamos a ver si podemos complacer a nuestro hermano. Un canto que nos pedía nuestro hermano sobre Yo profetizo vida. Vamos a ver si lo podemos reproducir, ya que el internet ha estado afectando bastante en estos días. Pero primero Dios, vamos a ver si lo podemos reproducir.

Y entonces me preguntó, ¿pueden vivir estos huesos otra vez? Yo dije, Señor, solo tú lo sabes.

estruendo de huesos antes de que el ejército se levantara. Dios no necesita perfección, solo necesita una mano dispuesta. Entonces abre tu boca y habla. Deja que la palabra tome el mando. Mira el viento de Dios.

Con ese canto yo profetizo vida. Saludaba a nuestro hermano Pedro Soc en esta hora de la tarde. Un canto bastante especial que nos llama a reflexionar sobre aquel valle de huesos secos. Ahí en la escritura podemos encontrarlo. Voy a buscar ahí en Ezequiel 37, del 1 al 14, podemos encontrar donde Dios demuestra que tiene el poder de restaurar lo que está totalmente muerto y sin esperanza. Ahí en esa palabra el Señor muestra a Ezequiel ese valle de huesos secos donde ya eran huesos de mucho tiempo, pero el Señor tiene el poder para poder hacer cosas grandes. Sabe que el significado de los huesos secos en la desesperación total, los huesos no solo estaban muertos, sino secos por el paso del tiempo, representaban al pueblo de Israel en el exilio que decía, nuestros huesos se secaron y pereció nuestra esperanza. Las áreas muertas en la vida personal simbolizan sueños marchitados, familias fracturadas, depresión, la crisis espiritual, las situaciones que humanamente consideramos imposibles de resolver. Esos son los huesos secos en la palabra del Señor. Ahí representa Ezequiel ese valle de huesos secos. Y él hacía la pregunta, ¿vivirán estos huesos? Como quien diciendo, él no miraba vida ahí en esos huesos, pero el Señor le da esa respuesta. Y el profeta no confió en la lógica humana, sino que en algo especial, que para Dios no hay nada imposible ni nada difícil. Para el Señor no hay nada difícil si usted está pasando un momento de necesidad fuerte, una situación difícil como el cáncer, una enfermedad bastante fuerte. En estos tiempos que vemos, hay mucha gente con ese problema en su cuerpo, en diferentes áreas de sus cuerpos. Como decía ese canto, yo profetizo vida. Sabe que depende de nosotros agarrar fuerzas en el Señor y creer que el Señor puede hacer cosas grandes en nuestras vidas. Y es bastante importante que el Señor haga su voluntad en nuestras vidas, porque a veces pueda que el Señor

Señor, sea su voluntad sanarnos o pueda que su voluntad del Señor sea llevarnos. A veces es bastante difícil poder soportar esa dificultad, poder decirle Dios, haz tu voluntad. El Señor depende de nosotros, depende del Señor hacer su voluntad en nuestras vidas. Dios bendiga a nuestro hermano Pedro Soc. Con este canto yo profetizo vida. Saludábamos a nuestro hermano Pedro Soc en esta hora. Escuchemos este canto de Alex Campos que dice Pan Duro.

Escuchábamos ese canto de Alex Campos, Pan Duro. No sé si usted alguna vez ha escuchado ese canto de Alex Campos, un canto que revela la historia que fue de Alex Campos en su infancia en Bogotá, cuando él y sus hermanos vivían momentos de escasez económica. Su abuelo, que era un humilde zapatero, se esmeraba para alimentarlos a él y a sus hermanos. En una panadería que estaba cerca de su casa, una mujer bondadosa les vendía a muy bajo precio o a veces les regalaba el pan que había quedado duro del día anterior para que ellos pudieran comer y rendir ese dinero o alimentarse. Hay muchas familias que pasan circunstancias difíciles y es necesario que nosotros miremos las necesidades diferentes, y si nosotros podemos agradar a alguien con regalar algo. A veces a nosotros tal vez no nos sobra, pero sí tenemos algo ahí que podamos dar. Es importante ayudar a nuestro prójimo como a ti mismo, dice la palabra del Señor. Ahí vemos la historia de Alex Campos con ese canto, El Pan Duro.

Escuchemos estos cantos de alabanza y adoración de Ebenezer Guatemala en esta hora de la tarde. Si usted desea algún canto o desea escuchar en esta hora de la tarde, puedo complacerle. Todavía nos quedan 15 minutos para poder complacer. Que el Señor bendiga a todos aquellos que se encuentran ya en el en vivo. Dios bendiga a nuestra hermana Elisa Botzoc, a nuestro hermano Pedro Soc, a nuestra hermana Norma Ochoa Gutiérrez. Muchas bendiciones del Señor. Y a todos aquellos que van a poder ver este en vivo en esta hora de la tarde.

Recuerde que el Señor va delante de mí, dice esa palabra especial. Ahí la podemos encontrar en Deuteronomio 31:8 y nos dice: y Jehová va delante de ti, y Él estará contigo. No te dejará ni te desamparará. No temas ni te intimides, dice esta versión de la palabra del Señor. En otras versiones dice: no temas ni desmayes. Sabe que el Señor va delante de cada uno de nosotros. Él nos abre los caminos. Él prepara el terreno antes de que lleguemos a las situaciones difíciles, los problemas, las enfermedades. El Señor prepara a cada uno por esas circunstancias. Él pelea nuestras batallas. No enfrentamos las dificultades solo, sino que el Señor está con cada uno de nosotros. Quita el miedo, pues tener paz. Porque su presencia nos cuida, su presencia nos da la fortaleza, su presencia nos da esa fuerza especial. Sabemos que cada día el Señor está con cada uno de nosotros.

algún estorbo, usted va a ser fuera, pero no solo para adelante, porque no solo es por un camino, sino por siete caminos. Es más, se tiene que mover conmigo, ¿ok? ¿Ok? ¿Cuántos creen que el Señor ya nos dio la victoria? Entonces solo lo vamos a confesar, lo vamos a declarar, ¿ok? ¿Viendo listos? ¿Todo pecado? Ok, ok. Vamos, vamos.

0: Especial son esos cantos donde dice: abrió el mar, abrió el Jordán y a sus enemigos destruyó. Esa palabra la podemos encontrar en Éxodo 14, 21 y dice: y extendió Moisés su mano sobre el mar e hizo Jehová que el mar se retirase por recio viento oriental toda aquella noche y volvió el mar en seco y las aguas quedaron divididas. Qué especial ese momento cuando todo aquel pueblo de Israel pudo contemplar esas maravillas que el Señor estaba haciendo en ese momento, donde ellos pudieron pasar en seco y esas aguas, ellos podían contemplar esas aguas ahí divididas. Las aguas se dividieron y formaron un muro a la derecha y a la izquierda, permitiendo que el pueblo cruzara en tierra seca. Cuando el ejército egipcio intentó seguirlos por el mismo camino, las aguas volvieron a su lugar y los soldados se ahogaron. Una palabra bastante especial, si nosotros podemos buscarla ahí en nuestras escrituras, lo puede encontrar en Éxodo 14. Ahí puede leer y contemplar esas maravillas que el Señor hizo con el pueblo de Israel. Que el Señor les bendiga en esta preciosa hora de la tarde. Dios bendiga a nuestra hermana Evelyn Rodríguez en esta hora. Dios bendiga a Norma Ochoa Gutiérrez, a Pedro Soc, que estuvieron ahí por medio del en vivo en esta hora. Dios bendiga también a nuestra hermana Elisa Botzok. Que el Señor les bendiga. Nos despedimos de esta programación. Será hasta el día de mañana, si el Señor nos lo permite, de 3 a 4 de la tarde con música variada para llevarles bendición a cada uno. Que el Señor les bendiga. Estaremos escuchando la programación de la Iglesia Remanente Escogido con el pastor Damián Koch, ahí en Barrio Ishobel.
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1: Señor,
2: alabado sea tu nombre, Señor.
1: Cristo, glorifícate. Gloria a Dios, aleluya.
2: Gracias, gracias a ti, Dios maravilloso. Es tu nombre.
1: Amén.
2: Jehová.
1: Gloria a Dios.
2: Aleluya, gracias. Poderoso es el Señor. Dios le bendiga a cada uno que está transmitiendo acá desde la iglesia de evangelización Jóvenes Cristianos. Amén. Y pues nos tocó en esta hora este hermoso privilegio poder compartir la palabra del Señor. Saludamos ahí a los que ya están conectaditos, amén, ahí en cabina, ahí gloria nuestra hermana Glendy por ahí, aleluya, la saludamos, recibe un fuerte abrazo, aleluya. Le saluda a su hermana y amiga en Cristo, su hermana Evelyn, amén. Y aquí me acompaña mi hermana Annalise también, amén, la cual pues nos han dado ese privilegio de poder compartir la palabra del Señor, aleluya. Estamos transmitiendo desde su programa Renacidos por el Espíritu Santo, amén. Y como dije, estamos representando a nuestra iglesia, Jóvenes Cristianos, amén. Iglesia Jóvenes Cristianos de acá, que se encuentra ubicada en la 442 de la State Street. Aleluya, poderoso es el Señor. Si usted tiene alguna petición o necesita hablar con alguien, usted puede comunicarse al 787-224-8089. Ahí les estará atendiendo nuestro pastor, amén.
1: Gloria a Dios.
2: Pues acá pastorea nuestro pastor David Cordero y Betsaida Ramos, amén. Y si usted no tiene una iglesia donde congregarse, pues puede visitarnos. Acá los estaremos esperando. Poderoso Jesús. Tenemos cultos, amén, los días martes, culto de oración a las 7:30 de la noche, miércoles estudio bíblico a las 7:30 de la noche, y los viernes es culto, cada viernes es diferente de diferente sociedad, amén. Y pues está empezando el servicio a las 7:30 de la noche también. Los domingos tenemos ayuno congregacional, el primer domingo del mes, los otros domingos son a las 5 de la tarde. Por ahora van a haber unos cambios, ya pronto se estará notificando, amén, que a qué horas estarán siendo los servicios. Y pues les saludamos ahí a cada radio oyente, a cada pastor que está conectadito por ahí, a cada hermano de nuestra iglesia, nuestra congregación que están por ahí conectaditos, cada amigo, cada familiar que está ahí en Poptún Petén, les los saludamos, amén, un fuerte abrazo. Y así le podamos a pedir, amén, en esta hora que usted prenda su radio ahí, cada mototaxista que anda ahí reciba un saludo. Y queremos que en esta hora, pues, que el Señor sea ministrando sus vidas, ¿verdad? A través de esta palabra. Tal vez es una palabra que usted va a decir, esa palabra ya la escuché. Pero en la repetición está el aprendizaje, amén. Y el Señor no quiere que nos olvidemos de sus promesas, amén, de su palabra. El Señor cada día nos recalca su palabra, y si necesita repetirlo todos los días, pues gloria a Dios, nosotros abramos nuestra mente y nuestro corazón para recibir, amén. Así que le doy la parte a nuestra hermana Annalise para que salude y se presente.
1: Amén, gloria a Dios, Dios le bendiga más, Dios bendiga a Maritex que está ahí conectadita, gloria a Dios, aleluya, saludos fuertes, un beso, un abrazo, gloria a Dios, y aquí estamos, ¿verdad? Mi nombre es Annalise, aquí para servir, ¿verdad? Estamos aquí gozosa y contenta, ¿verdad? Que tenemos este gran privilegio de parte de Dios de estar aquí presente, trayendo la palabra del Señor, lo que ha puesto en nuestro corazón, y poder compartirlo con cada uno de ustedes. Así que le pidamos, ¿verdad?, que esté ahí, a donde quiera que esté, bien pendiente a la palabra que el Señor tiene para cada uno de ustedes en esta hora. Así que vamos a la palabra del Señor que se encuentra en Lucas 1:45. La palabra de Dios se lee en el nombre del Padre, del Hijo y del Espíritu Santo.
2: Amén.
1: Y bienaventurada la que cree yo, porque se cumplirá lo que le fue dicho de parte del Señor. Gloria a Dios, aleluya, amén. Gloria al que vive, poderoso Jesús, aleluya. Y como tema, ¿verdad? le pusimos ya no dudes, bendito Dios, aleluya. Poderoso y este es un Dios. Tema, ¿verdad?, que el Señor le dio a nuestra hermana Evelyn. Y amén. De ahí, pues, gloria a Dios, aleluya. Esta palabra, el Señor, ¿verdad?, nos administra ambas, ¿verdad?, porque el Señor siempre conoce cuando nos da un tema y, ¿verdad?, amén. Y une la persona, aleluya, a través de ese tema, porque ya el Señor, ¿verdad?, sabe aún en los secretos, ¿verdad?, lo que uno ha pasado y lo que uno puede, ¿verdad?, aportar a través de la palabra del Señor, aleluya. Y así que ya no dudes, ese es el tema de esta hora, bendito Jesús. Dios, aleluya. Así que ponga mucha atención, gloria a Dios, aleluya. Dios premia, aleluya, y Él bendice a la persona que tiene fe y que confía en Dios, en su promesa, aleluya, asegurando que su palabra siempre se cumple, bendito Dios, aleluya. Y eso es lo bonito de Dios, aleluya. Amén. Que hay que tener, aleluya, para uno tener fe, hay que creer. Aleluya, uno no puede tener fe si no cree. Entonces, es como que fe y creer tiene que ir conjunto, los dos. No puede decir yo tengo fe y no creer, bendito Dios, aleluya. Porque la palabra de Dios dice que la fe es la certeza de lo que se espera y la convicción de lo que no se ve, bendito Dios, aleluya. Entonces, tenemos que tener una confianza firme en la promesa de Dios, aleluya, y en su palabra. Que no importando lo que estemos viendo, lo que esté atravesando, bendito Dios, aleluya, de creer que en cualquier momento el Señor puede obrar. En cualquier aleluya. Momento, aleluya, el Señor hace las cosas que son imposibles, posible, bendito Dios, amén. Aleluya. Y de eso se trata la fe en Dios, bendito Dios, aleluya. Y la fe, ¿verdad?, es un don de parte de Dios, porque amén. No todo el mundo tiene fe. Amén. Gloria a Dios, porque aún cuando una de nuestras hermanas estaba trayendo una reflexión, ella lo decía, amén. Yo no tenía fe. Amén. Yo no tenía fe. Y yo pude amén. Entender y encontrar la fe cuando ella empezó a buscar de Dios y entender que ella necesitaba de Dios y tener esa confianza en Dios, entonces pudo entender lo que es la fe, bendito Dios, aleluya. Por eso la fe es un don, es algo que Dios amén. Deposita en nosotros, porque no todo el mundo va a creer, bendito Dios, aleluya. Y eso es lo bonito, ¿verdad? Que mientras nosotros más nos acercamos a Dios, tenemos que creer que Él existe, que Él es verdadero y que Él siempre está ahí presente y Él premia a los que lo buscan, bendito Dios, aleluya. Por eso Él le agrada cuando nosotros tenemos fe en Él. Y esto, ¿verdad? Aquí en Lucas 1:45 en adelante me encantó, ¿verdad? Porque cuando habla de María, aleluya, ella le creyó al ángel, amén. Bendito Dios, que iba a concebir, bendito Dios, ¿verdad? Que imagínense, que un ángel le aparezca y le diga que ella va a concebir y que va a ser el Hijo de Dios. Eso amén. Es algo grande. Algo grande. Entonces yo digo, wow, ¿me entiende? Y ella le creyó al ángel. Ella amén. No demostró duda. Ella lo único que dijo, yo no tengo varón. ¿Por qué? Porque en lo lógico, pues uno necesita una mujer y un hombre para poder traer una criatura al mundo. Bendito amén. Dios, aleluya. Entonces ahí ella como que preguntó, ¿cómo sería esto? Poderoso Jesús, aleluya. Y qué lindo, ¿verdad? Cuando Él le dice, ¿cómo va a ser? Aleluya, que va a ser a través del Espíritu Santo de Dios, aleluya, que la sombra del Espíritu Santo va a estar sobre ella y entonces ella va a quedar encinta, poderoso Jesús, aleluya. Amén. Ella se quedó tranquila, ella no sí. se negó, le dijo que iba a ser el Hijo de Dios, aleluya, y ella aceptó. Ella gloria no dijo más nada, ella no dudó, aleluya, ella no le cuestionó, gloria a Dios, santo y yo digo, Señor, wow, aleluya. Si hubiera sido otra persona, dice, pero no, eso no puede ser, yo no tengo esposo, yo no tengo un varón, aleluya, ¿y qué van a pensar de amén. Mí? Y empieza la duda, empieza como la cuestión, y a Dios no tenemos que cuestionarlo, porque el Dios que nosotros le servimos, Él conoce todo, Él conoce nuestro presente, Él conoce nuestro futuro, y cuando amén. Él habla, cuando Él da una palabra, Él la va a cumplir, bendito Dios, aleluya, porque sí, señora, Él no es hombre para mentir ni para arrepentirse, uh-huh. poderoso Jesús, aleluya, gloria a Dios, amén. Y qué lindo, ¿verdad?, que ella le creyó, qué lindo, ¿verdad?, que ella no solamente creyó que ella iba a salir embarazada, aleluya, sin tener un varón, pero que iba a ser el Hijo de Dios, entonces dice que el ángel le dijo que Jehová había hallado gracia en ella. Y yo digo que esa gracia que Jehová encontró en ella era la fe. Uh-huh. Tenía que ser la fe, ¿me entiendes? Porque eso es algo grande de aceptar, ¿Me entiendes? De parte
2: Sí,
1: de Dios, que
2: amén.
1: Dios venga y visite a uno y le deje a uno saber que iba a ser algo imposible, ¿verdad? Porque eso es algo imposible, que una persona quede embarazada sin tener un varón. Gloria a Dios, aleluya.
2: Amén, gloria a
1: Entonces
2: Dios.
1: yo digo que esa era la fe que Dios encontró en ella, que sabrá Dios, ¿verdad? La oración que ella tenía, ¿verdad? De que ella ya, ¿verdad? Creía en la palabra del Señor, en la escritura de Jehová, aleluya, de que el Mesías venía. Tal vez ella decía que quería que el Mesías llegara, quería
2: Amén.
1: conocerlo, quería estar a su lado, quería estar cerca. Sabrá Dios, ¿verdad? Ya lo que ella ya llevaba en su corazón, aleluya, que el Señor le concedió, ¿verdad? Ese privilegio, bendito
2: Amén.
1: Dios, porque entre tantas mujeres, ¿verdad? Entre tantas vírgenes, la escogió a ella.
2: Sí.
1: Entonces, algo especial tuvo que haber en ella, algo
2: El
1: más
2: ángel le
1: allá.
2: dice ahí, hermana Annalise, bendita tú eres entre todas las
1: Exacto.
2: mujeres.
1: Y por eso mismo fue, porque algo estaba en
2: Sí,
1: ella, ¿me
2: amén.
1: entiende? Y sabrá Dios, ¿verdad? La comunión que ella llevaba con Dios, porque ella estaba creyendo en Jehová, ella estaba
2: Gloria a
1: creyendo en
2: Dios.
1: su palabra y sabía que el Dios que ella le servía iba a cumplir su palabra.
2: Amén.
1: Y sea como sea, ella sabía que el momento iba a llegar, poderoso Jesús, aleluya.
2: Gloria a Dios.
1: Entonces, ¿verdad? Qué lindo que no solamente, ¿verdad? Dios, Jehová le dice a ella que ella iba a concebir, que iba a ser algo imposible, ¿verdad? Posible, poderoso Jesús, aleluya.
2: Aleluya.
1: Pero, ¿verdad? Es que también a esto me llama mucho la atención, ¿verdad? Porque Dios siempre está obrando como en cosas grandes. ¿Me
2: Amén.
1: entiende? Porque cuando vemos que le dice, porque eso es grande, de que tú vas a concebir, tú no tienes un varón, tú vas a tener el hijo de Dios, aleluya. Pero también tu parienta Elizabeth, aleluya, le dice, ella es vieja, aleluya, ella está en edad,
2: Aleluya.
1: ella está en esa etapa donde ella no puede concebir, pero
2: Amén.
1: vamos a ir más allá, que no solamente que ella no puede concebir, ella es estéril, gloria a Dios. Es decir, que ella no puede concebir, que
2: Aleluya.
1: aunque tenga la edad, que es algo imposible, pero es mucho más imposible una persona que es estéril,
2: Sí,
1: una persona
2: amén.
1: que no puede concebir.
2: Amén.
1: Bendito Dios, aleluya. Y le dice que ella también iba a estar embarazada. Gloria a Dios. Y
2: Sí.
1: qué lindo es Dios, ¿verdad? Cuando escoge a esta mujer, es aleluya, para bendecir su vientre, es aleluya, y para traer ese fruto a este mundo, que eran grandes personas, ¿verdad? Que era Jesús, que era Juan el Bautista, bendito Dios,
2: Amén.
1: aleluya. Y
2: Gloria a
1: eso es algo
2: Dios.
1: bien grande y bien poderoso en Cristo, ¿verdad? Aleluya. Como el
2: Aleluya.
1: Señor obró, poderoso Rey. Y, ¿verdad?
2: Amén.
1: Y como dice en el 37 dice, porque nada hay imposible para Dios.
2: Amén.
1: Nada
2: Gloria al
1: hay imposible
2: Señor.
1: para Dios. Entonces, por eso es que nos tenemos que aferrar a la palabra de Dios, a lo que Él nos da, bendito Dios, aleluya, a lo que Él pone, ¿verdad?, ante nosotros. Y no solamente tener fe basta, ¿verdad? Porque yo puedo decir, yo tengo fe y
2: Amén.
1: ya. No, uno tiene que tener fe, pero tiene que ser obediente. También, que la fe va con la obediencia, bendito Dios, aleluya. Y
2: Gloria a
1: tenemos que
2: Dios.
1: ser obedientes ¿a qué? A creer en esa palabra. ¿Sabes? Si uno
2: Amén.
1: recibe, sí, yo tengo fe, pero tienes que creer en esa palabra. Porque si no eres obediente, entonces, ¿cómo va a haber cumplimiento?
2: Sí,
1: ¿Me entiendes?
2: Señor.
1: Entonces, esas son las cosas que nosotros tenemos que reconocer y entender. Bendito Jesús. Y también saber escuchar la voz de Dios y cuando es Dios que nos habla.
2: Amén.
1: Bendito Dios, aleluya. Porque también la palabra que recibamos, aleluya, tenemos que saber que si es de parte de Dios, va de acuerdo a la escritura, a lo que la escritura
2: Amén.
1: dice. Bendito Dios, aleluya. Por ejemplo,
2: Gloria a
1: una
2: Dios.
1: persona que está casada y alguien viene y le dice que va a recibir una pareja. Entonces,
2: No.
1: eso no fue de Dios. ¿Por qué?
2: Amén.
1: Porque la palabra dice que cuando dos personas están unidas es hasta la muerte.
2: Amén.
1: Bendito Dios, que solamente la muerte los separa. Entonces no hay espacio
2: Amén.
1: para otra persona. Pues entonces ya uno tiene que saber, esa palabra yo no puedo recibirla. Esa palabra yo la rechazo.
2: Amén.
1: Bendito Dios, aleluya. Pero cuando el Señor habla y estamos seguros que es la voz de Dios, Él lo va a cumplir. Por
2: Poderoso
1: ejemplo,
2: Jesús.
1: yo cuando me casé, yo quería salir embarazada. Yo tenía problemas para salir embarazada. Yo se lo pedí al Señor. Yo, Señor, yo quiero salir embarazada. Y Él me dijo que sí. Y yo, gloria a Dios. Y yo salí embarazada dos veces. Y las
2: Amén.
1: dos veces lo perdí. Yo no perdí mi fe. ¿Me entiendes? Yo
2: Amén.
1: seguí. Yo dije, no, si el Señor me
2: Gloria a
1: dijo a
2: Dios.
1: mí que

0: embarazada dos veces y las
1: Amén.
0: dos veces lo perdí. Yo no perdí mi fe. ¿Me entiendes? Yo
1: Amén.
0: seguí, yo dije, no, si el Señor me
1: Gloria a
0: dijo a
1: Dios.
0: mí que
1: Sí,
0: sí yo iba a
1: Señor.
0: salir embarazada y que sí iba a tener una hija, Él me la va a dar. ¿Me entiendes? Porque
1: Aleluya.
0: hay situaciones que el Señor permite para
1: Sí,
0: probar
1: amén.
0: nuestra fe y si no, también para fortalecer nuestra fe, para seguir creyendo en Él, ¿verdad? Bendito Dios, porque mientras que nos da una palabra, estamos bien y creemos,
1: Amén.
0: ¿verdad? Pero cuando no vemos resultados, ahí es que entra la duda, ahí es que entra la
1: Santo
0: persona que
1: Dios.
0: empieza a dudar en lo que
1: Amén.
0: ya el Señor ha dicho. Entonces, claro que no va a haber cumplimiento porque hubo una duda entre el medio. Aleluya. Y yo seguí
1: Amén.
0: creyendo y la tercera vez salí embarazada y tuve a mi hija.
1: Gloria a Dios. Aleluya. Una parte muy importante que nuestra hermana Analisa ahorita tocaba, ¿verdad? Y miren, hermano, que en este caminar, hermana Analisa, pasamos tantas cosas, pero también dentro de todas esas luchas, de esas batallas, siempre vemos la mano poderosa del Señor. Y aún, esta historia nos ministraba mucho, como decía ella. Bueno, me ministraba mucho. Y yo le contaba a ella, ¿verdad? Ahorita, antes de estar nosotros transmitiendo acá, porque el Señor traía eso mucho a mi mente, me ministraba mucho todo este mes prácticamente. Y le digo yo, hermana Annelise, este mensaje lo vamos a traer porque es una realidad. Muchas veces nosotros como cristianos, tanto las personas que no conocen al Señor, pero aún nosotros como cristianos muchas veces quiere visitarnos la duda. Muchas veces viene esa preocupación y esa preocupación causa que nosotros entremos en duda. A
0: Santo.
1: veces es el enemigo atacando nuestra mente como que, mira, Dios no lo va a hacer. Mira, ¿cómo vas a salir de esto, de esta situación, de esta enfermedad? Poderoso Dios. Y el Señor traía a mi mente esta palabra, ya no dudes. Porque hermana Analisa, algo que usted traía ahorita, y es que muchas veces estamos viendo tantos milagros, tantas cosas que Dios hace en nuestras vidas y nosotros seguimos dudando.
0: Santo.
1: Muchas veces, aleluya, el Señor se glorifica y como dice usted, nos da una palabra el Señor, pero como no vemos cumplimiento rápido, porque nosotros somos seres humanos que no tenemos paciencia, impacientes, aleluya. Y muchas veces queremos las cosas rápido, muchas veces queremos ver el resultado rápido o esa palabra cumplirse rápido. Pero el Señor obra en su tiempo. Y como decía ella, yo me aferré a esa palabra que si el Señor me dijo que yo voy a tener una hija, yo la voy a tener.
0: Amén.
1: Perdí dos, no me importa, yo voy a seguir creyendo, yo voy a seguir confiando.
0: Amén.
1: Y ese es el problema del ser humano, que el ser humano espera que todo le vaya exactamente bien. Si ve un no de Dios, lo ve como oposición, no ve que, ah, el Señor me falló. No, ese no lo va a llevar a usted a ver la promesa de Dios.
0: Amén.
1: Ese no es necesario porque nuestra fe tiene que ser probada, aleluya.
0: Amén.
1: Nuestra fe no en todo el camino le va a salir un sí, una
0: Gloria,
1: flechita,
0: sí,
1: aleluya.
0: amén.
1: Muchas veces va a ser una espera, muchas veces el Señor lo va a llevar para otro camino y de
0: Gloria
1: ahí
0: a
1: lo vuelve a
0: Dios.
1: regresar porque el Señor, Dios es Dios, aleluya.
0: Amén.
1: Y Él obra, Él pone, Él quita y hasta que la palabra se cumpla, porque nosotros tenemos que mantenernos creyendo. Y algo que yo me he aferrado, aleluya, y me gusta recalcarlo mucho para que las personas, hermana Annalise, puedan llegar a tener esa fe. No es que nosotras seamos perfectas
0: Sí,
1: en teniendo
0: amén.
1: fe. Nos ha visitado la duda, nos ha visitado la preocupación, aleluya. Pero que nosotros, aleluya, podamos tener eso, que a Dios nadie lo puede cambiar, que Dios, como decía ella, y en el libro de Números nos habla de eso, ¿verdad? Que Dios no es hombre para que mienta, ni hijo de hombre para que se arrepienta. Él lo que establece en nuestra vida, Él
0: Amén.
1: lo cumple. Él lo cumple, así lo miremos en este año, así lo miremos en 10 años después. Y tal vez ahora usted esté viendo un panorama que no le aparece, no, que usted no ve como que, ay, pero ¿será que el Señor lo va a hacer? Y yo viendo esta situación que está pasando, pero ¿será que cuándo el Señor lo va a hacer? Nos preguntamos eso muchas veces, aleluya. Y ahí es donde entra la duda, ahí es donde empieza a entrar la duda, porque nosotros mismos le damos la cabida a la duda, aleluya. Y como les digo, muchas veces el enemigo tirando eso, mira, Dios no lo va a hacer. Mira, tú con esa situación, ¿cómo vas a creer que Dios te va a sacar de acá? ¿Cómo vas a creer que Dios te va a sanar? Poderoso Dios. Y es necesario eso, no. Aprendamos a recibir esos no de parte de Dios, y eso no quiere decir que Dios vaya a cambiar su palabra. Ya lo que Dios determinó para su vida, el Señor lo va a cumplir. El Señor lo va a cumplir. ¿Cómo y cuándo? Solo Dios lo sabe, porque el tiempo de Dios es perfecto. Amén. Poderoso Jesús. Y esta historia nos ministraba mucho. Gloria. Y como decía nuestra hermana Dalis, anteriormente, hermana Dalis, pues...

0: el ángel visita a Zacarías, ¿verdad? Y le da una
1: Amén,
0: palabra,
1: gloria
0: le
1: a
0: da una
1: Dios.
0: palabra y ellos tan avanzada, tenían una edad avanzada. Y Elizabeth, como decía mi hermana Annalise, era estéril, hermano, era estéril. Ellos no tenían un hijo, me imagino que anhelaban ese hijo, que querían un
1: Amén.
0: hijo. Pues el ángel visita a Zacarías y le dice, mira, en tal fecha, o mira, tu mujer va a tener un hijo, poderoso Dios. Y le empieza a decir qué hijo, un hijo que iba a ser muy importante, ¿verdad? Que iba a abrir el camino de Jesús, que iba a venir, que iba a preparar ese camino,
1: Amén.
0: poderoso Dios. Pero Zacarías entró en duda, hermana Dalí. Es que a veces les digo, por eso les digo que como seres humanos nos visita la duda. Nos visita la duda cuando vienen y de repente le dan una palabra a uno, pero entra eso, ese asombro en Zacarías. Pero dime cómo va a pasar eso, cómo yo voy a saber que eso va a pasar o en qué fecha va a pasar, dijo Zacarías así. Y viene el ángel y le dice, ok, por cuanto dudaste, tú te vas a quedar sin hablar hasta el
1: Amén.
0: tiempo cumplido, hasta que
1: Amén.
0: ese bebé venga, hasta que ese bebé tú veas eso. Y sale cuando sale del lugar donde él estaba en esa comunión, aleluya, donde el ángel estaba hablando con él, sale a las demás personas y él no podía hablar, hermano, porque el ángel le dijo que no iba a hablar, que esa era la muestra, esa era la evidencia de lo que él le había dicho, porque Zacarías entró como, pero ¿cómo yo voy a saber que eso va a pasar? Aleluya, y por eso les digo, la duda llega y por eso el Señor en esta hora les dice, ya no dudes. Yo no
1: Amén.
0: sé qué es lo que usted está esperando, qué es lo que usted, el enemigo tal vez sembró esa duda en su mente y le está diciendo, pero mira, eso no va a pasar. Aleluya, pero ahora el Señor le trae esa palabra que le dice, ya no dudes, ya no sigas dudando más,
1: Gloria a
0: el Señor lo va a
1: Dios.
0: hacer. ¿Cuándo, cómo? Solo Él lo sabe. Nosotros solo nos tenemos, usted solamente se tiene que mantener ahí, alabando, adorando.
1: Gloria a Dios.
0: Aleluya, poderoso Jesús, nos está doliendo la situación, la prueba, siga adorando porque Dios lo va a
1: Amén.
0: hacer, aleluya, poderoso Jesús. Y pues este hombre se quedó sin hablar hasta que llegó la promesa, hasta que se cumplió lo que el ángel le había hablado.
1: Gloria a ti,
0: Y
1: Jehová.
0: luego visita a María, a esta mujer visita de que Dios halló esa gracia en ella, aleluya, y a ella la escogió para que trajera al Salvador del mundo, aleluya. Qué privilegio ese.
1: Gloria a
0: Pero
1: Jesús.
0: dice también, hermana Analija, acá, miren, el 29, cuando el ángel llega, la visita, la saluda y le da esas palabras, ¿verdad? La elogia y le dice, salve, muy favorecida, el Señor es contigo, bendita tú entre las mujeres. Y dice en el 29 de Lucas 1, versículo 29, mas ella cuando le vio se turbó por sus palabras y pensaba, ¿qué salutación sería esta? O sea, ella se asombró de esas palabras tan distinguidas, como él la distinguía, el ángel la distinguía a
1: Santo
0: ella, aleluya.
1: aleluya.
0: Pero como dice mi hermana Annalise, ya el Señor tenía algo especial para esta mujer, ya el Señor la había elegido tanto por su humildad, por su fe, puede
1: Amén.
0: ser por su fe, aleluya, que ya tenía y que sabía, ella es la elegida, ella es a la que yo voy a usar para que traiga, voy a usar ese vientre de ella, poderoso Jesús. Y dice acá en el 30, entonces el ángel le dijo, María, no temas, porque has hallado gracia delante de Dios. Va a
1: Amén.
0: llegar el temor y el temor nos lleva a querer dudar también, aleluya. Porque cuando nos atemorizamos también como seres humanos, hermanos, el temor nos visita.
1: Amén.
0: Y él le dice, el ángel le dice, no temas, no temas lo que va a pasar. Vas a recibir, porque usted se imagina una mujer que no tiene a un esposo y que después la miren embarazada. Y ella iba a recibir crítica, ella iba a recibir rechazo, aleluya. Pero el ángel de una vez le dice, no temas, no temas, aleluya, porque has hallado gracia delante de Dios. Dios era el que iba a pelear por ella, el que iba a tener el
1: Amén.
0: control de todo, poderoso Dios. Y dice, y ahora concebirás en tu vientre y darás a luz un hijo y llamarás su nombre Jesús. Pero algo que ven, que ella se asombró de escuchar las palabras de este ángel y tal vez pudo decir, pero ¿cómo va a pasar eso? Porque aquí en el 34 sigue diciendo y dice, entonces María dijo al ángel, ¿cómo será esto? Muchas veces es una pregunta que nos hacemos todos. Pero ¿cómo va a ser esto? Cuando nos dan algo, hermana Annalise, como yo algo que que, o sea, en nuestra vida estamos atravesando, ¿verdad? Cosas y a veces nos decimos o nos dan una palabra y como que nosotros como humanos, porque somos humanos y nos hacemos esa pregunta, pero ¿cómo va a pasar eso? Dios lo
1: Sí.
0: sabe, Señor, no estoy dudando de ti, pero nos llega esa pregunta para decirle al Señor, nosotros mismos nos decimos, pero ¿cómo va a pasar esto? María le llegó esa duda, le llegó eso de ella misma o ella preguntárselo al ángel y decirle, pero ¿cómo va a ser esto? Porque hay cosas como que nosotros en nuestra humanidad lo vemos imposible, pero
1: Amén.
0: para Dios no hay imposible, porque ahí en el 37 dice, pero anteriormente le dice aquí, le dice le dice María aquí, pero ¿cómo será esto? Pues no conozco varón. Y entonces el ángel le empieza a decir cómo va a ser, que el Espíritu Santo va a venir sobre ella y pues que ella va a concebir. Aleluya. Pero en el le da un ejemplo y le dice, mira, también le llegó una palabra a Elizabeth y Elizabeth está embarazada y va a tener un hijo. Y eso que ella era estéril, como que le quiso entender, y eso que iba a ser era estéril, aleluya. Y ves, como dándole un ejemplo, como que mira, no te preocupes por nada, ya no dudes, ya no tengas temor, ya no te preguntes cómo va a ser. Porque mira, Elizabeth, que era estéril, ella está esperando un hijo. Aleluya, poderoso Jesús. Porque en el 37 dice, porque nada hay imposible para Dios.
1: Amén.
0: Nada, nada, hermano. Cuando dice la palabra nada, es que nada hay imposible para Dios. Para nosotros pueden haber muchas cosas que las hallamos imposibles, pero para Dios no hay nada imposible. Poderoso Jesús.
1: Gloria a Dios, aleluya. Qué lindo es Dios, ¿verdad? Porque como nuestra hermana Evelyn estaba diciendo, ¿verdad? Muchas veces la persona tiende a decir que tiene fe. Aleluya.
0: Amén.
1: Cuando las cosas se ven que van a salir bien. Ah, yo tengo fe que todo va a salir bien, ¿verdad? Ok, bien. Pero cuando empieza la cosa a ir al contrario, aleluya, que
0: Santo.
1: empiezan, ¿verdad?, a atravesar enfermedades, cuando problemas familiares,
0: Amén.
1: aleluya, situaciones difíciles, aleluya, donde una persona no puede tomar decisiones importantes, aleluya, ahí empiezan a dudar. Aleluya.
0: Amén.
1: Ahí empiezan, ¿verdad?, a quitarles, aleluya, lo que Dios es capaz de hacer, bendito Dios, aleluya. Y ellos mismos se aferran en su propio pensar, aleluya, y no en lo que Dios puede hacer,
0: Poderoso
1: aleluya,
0: Dios.
1: posible, aleluya. Porque
0: Aleluya.
1: muchas veces sí, van a haber situaciones que van a salir bien, como nuestra hermana Evelyn dice, pero
0: Amén.
1: hay otras situaciones a donde las cosas no van a ir bien. Poderoso Jesús, aleluya. Pero por eso necesitamos esa fe, porque esa
0: Amén.
1: fe nos va a ayudar a soportar, nos va a ayudar a seguir
0: Amén.
1: hacia adelante, nos va a ayudar a crecer, a confiar en Dios, a saber que aún en mi peor momento, aleluya, Él está conmigo, Él no me va a
0: Amén.
1: desamparar, Él va a estar a mi lado, poderoso Jesús. Y de eso se trata la fe. La fe no solamente de que vamos a ver un logro o que algo se va a suceder, aleluya, es también creer y confiar que Dios va con nosotros, que Él
0: Amén.
1: está a nuestro lado, bendito Dios, aleluya, porque muchas veces una persona puede tener fe, todo le va mal, pero al fin, cuando uno mira, puede decir, ¿sabes qué? Por más difícil que fue, como que no lo sentí como pensaba, porque Dios estuvo conmigo. ¿Sabes?
0: Amén.
1: Aún en mi peor momento, sabiendo que Dios estaba a mi lado, pude soportarlo, pude
0: Amén.
1: sobrevivir esa prueba, esa situación, gracias a Dios, y ya se acabó. Bendito Dios, ya eso tiene un fin, ya eso se acabó, no vuelvo ahí más, porque ya eso terminó, poderoso Jesús. Aleluya. Y la fe tampoco no es una manera religiosa, aleluya, de evitar la realidad, aleluya, o
0: Sí,
1: una
0: amén.
1: emoción o un sentir, poderoso Jesús, o un pensamiento positivo. Ah, bueno, yo voy a pensar que todo me va a salir bien para que me salga bien. No,
0: Amén.
1: la fe no es así, ¿me
0: Sí,
1: entiendes?
0: amén.
1: Aleluya, porque hay momentos que las cosas van a salir bien y hay otros momentos que no van a salir bien, pero nuestra fe tiene que seguir, aleluya, para que
0: Gloria a
1: sea Dios,
0: Dios.
1: porque nosotros no
0: Amén.
1: sabemos cuándo el Señor quiere obrar y cómo Él quiere hacer, bendito Dios. Por eso
0: Gloria al
1: siempre tenemos
0: Señor.
1: que estar en esa expectativa de creer en Él y de saber que Él lo conoce todo, Él lo sabe todo y que Él es el que hace las cosas reales, aleluya.
0: Sí, amén.
1: Poderoso Jesús. Mi alma te adora, Jehová, aleluya, ¿verdad? Y Gloria a Dios. Hay muchas veces, como nuestra hermana Evelyn dice, ¿verdad? Que la persona quiere como que las cosas sucedan rápido. Como yo tengo fe que esto va a pasar y cuando ven que nada pasa, como que empiezan a dudar, oh, yo no creo que Dios va a cumplir ese propósito en mí, yo no creo que Él va a hacer esa obra en mí porque
0: Amén.
1: mire todo este tiempo que ha pasado y todavía no he visto nada. Pero tal vez porque no has creído, porque tal vez no has sido obediente a la palabra que el Señor ha dado y ha hecho lo que tienes que hacer para ver cumplimiento de esa palabra, bendito Dios, aleluya.
0: Amén.
1: Y tenemos el ejemplo, ¿verdad?, del pueblo de Israel. Gloria a Dios, aleluya. ¿Verdad? El pueblo de Israel iba por el desierto. El Señor le mandó maná del cielo. Eso es algo imposible.
0: Santo, sí,
1: Imagínense que las
0: amén.
1: comidas le caiga del cielo y no cualquier comida, fue algo
0: Gloria a
1: exquisito,
0: Dios.
1: algo bueno, ¿me entiende? Aleluya. Y que el Señor vaya de frente en columna de nube y de fuego,
0: Amén.
1: protegiéndolo a ellos en el camino. Para uno ver eso es algo imposible. ¿Sabe? Y uno lo está, y
0: Amén.
1: ellos lo estaban viendo con su propia vista de ver cómo Jehová se estaba manifestando hacia ellos, ¿verdad? Y con todo y eso llegaban esos momentos que ellos decían, ah, ¿para qué Jehová me mandó para acá para morir en este desierto? Y se lo olvidaban de la promesa que el Señor tenía para llevarlo a la tierra prometida. Entonces ellos iban en
0: Aleluya.
1: camino y cuántas veces esa duda no llegó. Por eso ellos no llegaron.
0: Amén.
1: Porque que el Señor se cansó de esa duda, porque entre
0: Sí,
1: más el
0: amén.
1: Señor hace y le estaba demostrando a ellos que Él está ahí, que Él está con ellos, que Él hace cosas imposibles, que no tienen que preocuparse por nada,
0: Amén.
1: aleluya, dudaban, porque el
0: Amén.
1: momento que no recibían algo que querían, que se iban a echar a morir.
0: Santo.
1: Entonces, y así hay mucho,
0: Amén.
1: ay, el Señor no está contestando mi petición, ay, ya yo no aguanto
0: Santo.
1: más, ya me rindo, aquí me quedo.
0: Amén.
1: Ya, yo no sigo más. Eso no es lo que el Señor quiere. Él quiere que nosotros sigamos hacia adelante, porque mayores cosas vamos a ir viendo mientras que vamos andando y caminando en Él y creyendo en Él de que las cosas suceden como Él quiere y no como
0: Sí,
1: nosotros queremos.
0: amén.
1: Aleluya.
0: Eso
1: Porque
0: es
1: su
0: amén.
1: palabra lo dice, ¿verdad? Que nuestro pensamiento no son los pensamientos
0: Sí,
1: de Él y que los
0: Señor.
1: pensamientos del Señor son más grandes que nuestro pensamiento. Bendito Jesús.
0: Amén.
1: Aleluya. Poderoso Rey, mi alma te adora, Jehová. ¿Verdad? Y
0: Gracias,
1: en la
0: Dios.
1: Biblia hay muchos ejemplos, ¿verdad?
0: Mucho.
1: Mientras que yo leía, yo decía, wow, la verdad es que cuando uno se pone, ¿verdad?, a escudriñar las palabras, esto ahora me da más fe todavía, como esa
0: Santo.
1: fe hay que
0: Amén.
1: activarla en el nombre de Jesús, porque ahí está Abraham, ¿verdad?, el padre de la fe, aleluya, el Señor vino, él salió de su tierra, ¿verdad?, él salió de donde estaba y le creyó a Dios, él
0: Gloria a
1: salió
0: Dios.
1: atrás de Dios, aleluya, no sabiendo para dónde iba,
0: Amén.
1: sino siguiendo su palabra, y que Dios le dijo que él iba a ser el padre, ¿verdad?, de la fe, gloria a Dios, que le iba a dar un hijo, aleluya, gloria a Dios. ¿Y qué hizo? Le dio su hijo. Y cuando tenía su hijo, cuando el Señor viene y le pide a su hijo como sacrificio, él no dudó. En su mente tal vez él podía pensar, yo voy en fe, caminando, creyendo en ti, porque si tú me diste mi hijo, no creo que tú me lo vas a quitar, pero voy en
0: Amén.
1: obediencia.
0: Gloria a
1: ¿Me entiendes?
0: Dios.
1: Voy en obediencia esperando en ti porque tú conoces
0: Amén.
1: todo. ¿Me entiendes? Y ahí el Señor probó su fe. Y cuando vio que sí, que Él fue y lo entregó, aleluya, Él ya sabía que por eso es el padre de la fe, porque ¿quién va a dar a su hijo?
0: Sí, amén.
1: ¿Quién? Porque aún nosotros mismos hablamos de hablar, ¿verdad? Pero si Dios no demanda a nuestros hijos, nos va a costar decir,
0: Sí.
1: ahí está. ¿Verdad? No es algo como madre que uno dice, espérate, mi hijo, ¿sabe? Como padre, uno está como, ay, pero fue
0: Sí,
1: necesario para Abraham
0: amén.
1: en ese momento, porque el
0: Gloria a
1: Señor lo
0: Dios.
1: hizo para él glorificarse y para demostrar que sí, ¿me entiendes? Hay fe,
0: Amén.
1: puede uno tener fe y confiar en Dios, porque al fin él tiene el control, aleluya, ahí está Noé, aleluya, que estaba construyendo el arca. ¿Cuántos años duró Noé ahí construyendo el arca? ¿Por qué? Porque Jehová le dio una palabra y le dijo de lo que venía,
0: Amén.
1: que venía un diluvio y que se preparara y le dio las instrucciones. Él fue obediente. A él le podían decir, loco, mira a este hombre. Y él hasta él mismo se podía hasta cansar en el caminar, ¿verdad? De ir a mitad con ese arca tan grande. Podía decir, ¿sabes
0: Amén.
1: qué? Ya yo no veo que esta diluvia viene, pero no, él dijo, no, yo voy a seguir.
0: Sí.
1: Si el Señor lo dijo, esa diluvia va a llegar. ¿Me entiendes? Y él fue y terminó el arca y llegó el día, a donde él y su familia fueron salvos, porque la palabra de Dios se cumplió, porque vino el
0: Amén.
1: diluvio y todos esos que se burlaban de él, todos esos que no creían en él, aleluya. También, ¿qué pasó? Se perdieron por ser
0: Amén.
1: incrédulos, por no creer lo que él estaba diciendo. Y bastante tiempo tenían, ¿me entiendes? Para saber y
0: Amén.
1: entender que el Señor se iba a glorificar, bendito Dios, a través de su palabra. Está Daniel, aleluya, ¿verdad? Su fe, aleluya, fue probada, ¿verdad? Él no

0: bendito Dios, a través de su palabra está Daniel, aleluya, ¿verdad? Su fe, aleluya, fue probada, ¿verdad? Él no dejó de orarle a Dios.
1: Amén.
0: Él no dejó de buscar de Dios porque le estaban diciendo, no. Él sabe en quién él creyó, él sabe a quién él le servía, bendito Dios, aleluya, gloria a Dios. Y cuando vienen a tirarlo, ¿verdad?, en el foso de los leones, aleluya, Dios estuvo ahí. Porque esos leones hambrientos, imagínense,
1: santo,
0: se lo podían desfifarrar, comérselo en segundo,
1: aleluya,
0: ni lo tocaron.
1: Amén.
0: Entonces, es el Dios que le servimos, aleluya, un Dios que hace lo imposible, imposible posible, bendito
1: gloria
0: Dios,
1: a Dios,
0: aleluya. Entonces, cuando una persona duda, aleluya, es una persona inestable, bendito Dios, es verdad, es una
1: amén,
0: persona que no es firme en lo que cree. Poderoso Jesús, y la palabra compara a esta persona, aleluya, como las olas del mar,
1: amén,
0: aleluya, que el viento la arrastra, bendito Dios, aleluya. Entonces, una persona insegura es una persona a donde Dios no puede manifestarse y obrar, porque es que hoy están creyendo y mañana están dudando,
1: amén,
0: hoy están creyendo y mañana están dudando. Entonces, Dios no puede hacer nada ahí. ¿Me entiendes? Porque mejor es creer y mantenerse firme en lo que está creyendo y esperar en Dios. Pero el momento que ponemos la duda es como, bueno, tiene que comenzar de nuevo porque ya fracasaste otra vez.
1: De nuevo, sí.
0: Otra vez de nuevo. Entonces, y se hace más difícil. ¿Me entiendes? Por eso es mejor depositar la fe, la confianza en el Señor para que sea Él con nosotros. Bendito Dios, aleluya. Ahí está Pedro, aleluya, que estaba con Jesús, que veía los
1: Santo.
0: milagros.
1: Sí,
0: Pedro
1: amén.
0: veía los milagros, cómo él sanaba a los enfermos, levantaba a los paralíticos, aleluya, le daba vista a los ciegos, poderoso Jesús, aleluya. Y cuando empieza a caminar sobre las aguas del mar, aleluya,
1: Santo.
0: eso es algo imposible. Si yo pudiera caminar sobre las aguas del mar hacia Dios, yo, oh my God, yo decía, wow, ¿verdad? Y mientras que él
1: Amén.
0: tenía su mirada en Jesús, fue posible.

0: Aumente, porque si dudamos, ¿verdad? Entonces el Señor nos pone otra vez a prueba para
1: Amén.
0: firmar esa fe en el bendito Dios. Aleluya. Y lamentablemente, mire, Tomás, otro que veía todos los milagros que Jesús hacía, después que tuvo el que hacer, tuvo que tomar el dedo para tocarlos, aleluya,
1: Santo.
0: ¿verdad? Tuvo que mirar las manos de él, aleluya, y poner su mano en el costado, poderoso Jesús, aleluya, para creer
1: Amén.
0: que era Jesús, porque aún así andando con él, no sabía que ese era Jesús.
1: Sí,
0: Entonces,
1: amén.
0: ¿qué Jesús le dijo? No sea incrédulo, sino un creyente, bendito Dios, aleluya.
1: Santo,
0: Entonces,
1: aleluya.
0: eso es lo que Dios quiere, bendito Dios, aleluya. Que el creyente, ¿verdad? Dice la palabra, que anda por fe, no por vista. Entonces, no podemos andar por lo que te estamos viendo. Ah, pues si estoy viendo las cosas bien, ya yo sé que todo va a ir bien. No, van a haber momentos donde las cosas van a ir mal. Pero al final los resultados van a ser bien.
1: Sí,
0: Entonces, ¿cómo
1: amén.
0: va a haber esos resultados si nos creen? Gloria a Dios,
1: Sí,
0: aleluya.
1: amén. Santo, aleluya, poderoso
0: Gloria
1: Jesús.
0: a ti, Jehová.
1: Dios bendiga a nuestra hermana Glenda que está por ahí conectadita, nuestra hermana Vanessa, nuestra hermana Gretel está por ahí conectadita. Dios bendiga mucho, nuestra hermana Isabel también, aleluya. Dios me la bendiga y así a cada uno de los que están conectaditos por ahí, amén. Poderoso Jesús, qué linda.
0: Gloria a
1: Yo
0: Dios,
1: me gozo
0: aleluya.
1: porque en verdad que lo que ella tocaba, pues yo lo traigo
0: A ver.
1: aquí anotadito también, gloria a Dios. Y yo me gozo en verdad porque, en verdad, hermanos, con tantas cosas que pasamos, que estamos viendo ahorita, ¿verdad? Que a veces cada día se nos está haciendo más fuerte la lucha y todo, ¿verdad? Pero como decía nuestra hermana Annalise, el Señor está con nosotros, aleluya. El Señor prometió estar con nosotros y eso es la promesa más linda y hermosa, ¿verdad? Que si Él nos da una palabra, no solamente nos da la palabra, sino que también nos dice, miren, no teman que yo voy a estar con ustedes, que yo les
0: Amén.
1: voy a ayudar a poder, a que ustedes vean esa palabra cumplirse, aleluya, esa promesa cumplirse, poderoso Dios. Pero a veces, pues la duda lo visita a uno, la duda lo visita a uno, aleluya. Pero no hay que, ya no sigamos dudando. A veces, hermana Annalise, nosotros recibimos, vemos tanto milagro, como decía anteriormente, y estamos viendo y estamos orando. Muchas veces oramos por un milagro, pero oramos dudando. Muchas veces estamos orando y por eso no vemos cumplimiento de la petición o de lo que le presentamos al Señor, porque estamos dudando. Estamos haciendo una oración que ya el Señor sabe que usted la está haciendo, pero voy a orar, pero ¿será que va a pasar? ¿Será que eso
0: Amén.
1: va a suceder? Lo estamos viendo imposible, lo estamos viendo imposible, pero y nos estamos preocupando. El Señor me ministra un día y yo lo escribí en la página, ¿verdad? Que eso que nos preocupa, que ya Dios lo tiene resuelto. Dios me
0: Amén.
1: decía, eso que te está preocupando, ya yo lo tengo resuelto.
0: Amén.
1: Y qué lindo cuando nos aferramos a la palabra del Señor y no solo decimos algo por decirlo, por emoción, como decía nuestra hermana Annalise, porque la fe no es una emoción. La fe no es que yo ahorita voy a creer que porque el Señor me dijo un sí aquí, ah, ahorita sí le voy a creer a Dios. No, eso no se trata la fe. La fe no es una emoción. La fe usted va a permanecer en las buenas y en las malas, haya
0: Amén.
1: tormenta,
0: Eso
1: haya
0: es.
1: calma, usted va a seguir con su fe puesta en el Señor, porque
0: Amén.
1: decía ella, andamos por fe y no por vista. Yo no voy a creer en el Señor. Que porque Él me responde, aleluya, que porque cuando Él nos responde, cuando Él nos tiene la nevera llena ahí, ay, sí, existe Dios, yo le alabo, aleluya.
0: Amén.
1: No, usted le va, cuando su fe va a ser probada, va a ser en los momentos difíciles. Ahí usted venga y alabe al Señor con ese mismo gozo que cuando usted tiene la provisión de parte de Dios. Vamos a ver si ahí nos sale la misma alabanza, aleluya. Y
0: Gloria a
1: es ahí donde se
0: Dios.
1: prueba nuestra fe, poderoso Dios. Es ahí donde nosotros tenemos que alabar a Dios más fuerte,
0: Amén.
1: más con gozo, más con alegría. Señor, me está pasando esto, pero te estoy adorando porque yo sé que tú existes. Yo sé que tú estás a mi lado, aleluya. Y es ahí donde muchas veces, hermana Annalise, muchos retroceden. Es en el momento difícil porque creemos que todo va a ser una maravilla, todo va a ser color de rosa. No, mi hermano, es necesario pasar esos momentos difíciles porque el Señor no viene a complacer nuestros caprichos, el
0: Amén.
1: Señor no viene a sujetarse a nosotros.
0: Gloria a
1: Nosotros nos tenemos que
0: Dios.
1: sujetar a Él y a su palabra, porque el Señor obra en el momento que Él quiera, con el que Él quiera y
0: Amén.
1: cuando Él quiera. Nosotros no podemos mandar al Señor que porque usted va a pasar orando día y noche. Es bueno orar, porque no estoy diciendo y no quiero que me malinterprete con esto, que usted no va a orar por lo que usted necesita o desea o anhela, que

0: pase o una palabra que el Señor ya dio a su vida. Es necesario presentarla orando. Pero, Señor, si me lo respondes, amén. Como decían los jóvenes hebreos, hermana Annalise, que ellos estaban ahí, pero si el Señor los salvaba, amén. Si el Señor no los salvaba, ellos no iban a
1: Amén.
0: postrarse delante de otro Dios. Y así como cristianos, nosotros tenemos que actuar. No solo que, ay, si el Señor me salva de esta, yo le voy a seguir
1: Gloria a
0: adorando. No, en
1: Dios.
0: los momentos más difíciles, yo le voy a adorar. Esa
1: Amén.
0: es la actitud de un cristiano y esa es la
1: Eso es.
0: actitud que el Señor quiere que nosotros tengamos. Que en los momentos más difíciles, ahí le adoremos, porque ahí
1: Gloria a
0: es ahí
1: Dios.
0: donde se ve, aleluya, en quién estamos creyendo. Es ahí donde se ve en quién estamos confiando, aleluya. No solo cuando el Señor le va a traer esa respuesta, pero el Señor en esta hora le dice: ya no dudes más. Estás viendo tanto milagro que estoy haciendo contigo. Estás viendo que mi mano está sobre ti, que te estoy abriendo estas puertas, que estoy haciendo esto por ti. Y todavía sigue dudando, todavía esa duda está en tu corazón de que
1: Gloria a
0: cómo lo voy a
1: Dios.
0: hacer, de que si te voy a sanar, aleluya. No, mi hermano, ya el Señor ya tiene eso resuelto. Y si el Señor lo hace, usted siga adorando. Y si el Señor no
1: Amén.
0: lo hace, siga adorando,
1: Eso
0: porque
1: es, sí,
0: Dios es Dios
1: Señor.
0: y Él lo va a hacer en el momento. Porque nuestra hermana Dalí decía algo, y es que muchas veces estamos confundidos en eso. Porque, y anteriormente yo lo decía, porque hermana Dalí, no es que si el Señor hizo algo en mí, o el Señor dijo algo, una palabra sobre usted, y si usted no la ve en ese momento cumplirse, no es que el Señor le falló, hermana Dalí. Dios sigue siendo Dios y su fe la sigue probando el Señor. Y si el Señor no le respondió en ese momento, pues usted siga creyendo: ok, Señor, este no era mi tiempo. Estoy esperando tu tiempo. Porque el tiempo del Señor es perfecto. No es nuestra voluntad, porque nosotros como humanos queremos que ay, hoy recibí esta palabra, gloria a Dios, mañana se va a cumplir. No,
1: Amén.
0: no es así. No es
1: Santo.
0: así. Si el Señor lo quiere hacer, amén. Y si el Señor no lo quiere hacer, amén. Pero Él sabe el momento.
1: Gloria a
0: Porque el Señor
1: Dios.
0: aquí no vino, aleluya, que porque nosotros, como les dije, a complacer los caprichitos de
1: Santo,
0: nosotros. No, el
1: aleluya.
0: Señor lo va a hacer. Y si el Señor tiene que quitar algo, poner algo, el Señor, Él, dejémoslo que Él sea Dios. Nosotros, como decía, hay una frase que Carlos repite mucho a nuestro pastor: nosotros dejemos que Dios haga nosotros hagamos lo posible y que Dios se encargue de lo imposible.
1: Amén.
0: Lo posible para nosotros es seguir adorando. No
1: Amén.
0: importa la batalla, la lucha que venga, poderoso Jesús. Y algo que tocaba ella, una historia de Pedro. Pedro. Llegó la duda a Pedro. Vamos a leer aquí en Mateo 15. Lo vamos a leer desde el 22 y usted va a ir viendo cómo el Señor, ¿verdad?, hace que Pedro camine sobre el mar. Dice acá: enseguida Jesús hizo a sus discípulos entrar en la barca e ir delante de él a la otra ribera, entre tanto que él despedía a la multitud. Despedida la multitud, subió al monte a orar aparte, y cuando llegó la noche, estaba allí solo, y ya la barca estaba en medio del mar, azotada por las olas, porque el viento era contrario. Mas a la cuarta vigilia de la noche, Jesús vino a ellos andando sobre el mar, y los discípulos, viéndole andar sobre el mar, se turbaron, diciendo: un fantasma, y dieron voces de miedo. Pero enseguida Jesús le habló, diciendo: tened ánimo, yo soy, no temáis. Entonces le respondió Pedro y dijo: Señor, si eres tú, manda yo vaya a ti sobre las aguas. Y él dijo: ven. Y descendiendo Pedro de la barca, andaba sobre las aguas para ir a Jesús. Pero al ver el fuerte viento, tuvo miedo y comenzó a hundirse. Dio voces diciendo: Señor, sálvame. Al momento Jesús extendió la mano hacia él y le dijo: hombre de poca fe, ¿por qué dudaste? Y cuando ellos subieron en la barca, se calmó el viento. Entonces los que estaban en la barca vinieron y le adoraron, diciendo: verdaderamente eres hijo de Dios. Se dan cuenta la actitud de Pedro ahí. Todavía quería una prueba de que si era Jesús, que le permitiera a él caminar sobre el mar. Permíteme, si eres tú, permíteme. ¿Qué es lo que ahora usted le está
1: Santo,
0: poniendo al
1: aleluya.
0: Señor? Porque muchas veces le ponemos: Señor, si eres tú, dame una señal. Eso está bien que muchas veces le digamos al Señor: Señor, mira, háblame a través de un sueño, mira, si esto es tu voluntad, dime. Pero Pedro ya había andado con Jesús, como decía nuestra hermana Annalise, miraba los milagros de Jesús, miraba cómo él, y no solo lo miraban, sino que compartían con él,
1: Amén.
0: podían tocarlo, aleluya. Y le dice ahí, si eres tú, dime, haz que yo, permíteme que yo camine sobre el mar, aleluya. Él quería como esa demostración, esa prueba, esa evidencia de que el Señor le permitiera caminar sobre las aguas. Y entonces Jesús le dijo, ok, ven, camina, vamos. Y ahí fue donde fue probada la fe de Pedro. Pero ¿qué pasó cuando Jesús lo llama? Pedro empezó a caminar. Pero ¿qué pasa? Que muchas veces, y ahí Pedro, ¿verdad? Él empezó a ver el viento, él empezó a ver la tormenta, él empezó a ver todo y se desenfoca de Jesús. Se olvida quién lo había llamado, se olvidó quién le había dicho, ven, camina, ven, aquí estoy, aleluya, poderoso Dios. Muchas veces. Y ahí fue donde Pedro se turbó. Fue ahí donde él bajó la mirada y quitó la mirada del maestro, del que lo había llamado y le dijo, ven, camina. Y él se turbó por el viento. Así nos pasa muchas veces, aleluya, que nos turbamos. Estamos escuchando más las voces de alrededor que la voz de Dios. Y
1: Amén.
0: cuando nosotros nos quitamos nuestro oído, quitamos nuestra mirada del Señor y empezamos a poner nuestra mirada en las cosas o en las cosas terrenales o en la situación que estamos atravesando, nos desenfocamos y empieza la duda a llegar. Y entonces nosotros vemos cómo nuestra fe va bajando, va menguando nuestra fe. Aleluya, porque
1: Gloria a Dios.
0: quitamos nuestra mirada del Señor y nos turbamos y decimos, pero Señor, siento que el mundo se me está viniendo encima y estamos haciendo más grande el problema y nos olvidamos de que Dios es más grande que nuestro problema. Nos olvidamos de ese Dios, aleluya. Y como decía nuestra hermana Annalise, nuestra fe no quita la realidad, hermano. La
1: Gloria a
0: realidad
1: Dios.
0: está y es necesario poner nuestros pies sobre la tierra porque hay una realidad, pero sobre esa realidad nuestra fe no tiene que menguar. Nuestra fe tiene que ser más fuerte que esa realidad, porque la realidad está. La realidad está, nuestro panorama es ese, ok,
1: Gloria a
0: pero yo voy a
1: Dios.
0: seguir confiando en el Señor. A mí nadie me
1: Amén.
0: va a robar mi alabanza hacia Dios. A mí
1: Santo.
0: el problema, la situación que yo estoy atravesando, la enfermedad, el diagnóstico, que mi familia, aleluya, lo que estoy viendo, eso no me tiene que desenfocar de
1: Gloria a
0: bajar la
1: Dios.
0: mirada de nuestro Dios, aleluya, porque Él es grande, hermano, y en cualquier momento puede haber un de repente de Dios.
1: Amén.
0: El Señor puede mover todo y todo puede cambiar.
1: Santo,
0: Y qué lindo que en
1: aleluya.
0: esos momentos, cuando nosotros miramos como más presión, como que no hay salida, es en esos momentos donde el Señor se
1: Sí, Señor,
0: glorifica. Es ahí
1: aleluya.
0: donde vemos el poder de Dios, porque el poder
1: Gloria.
0: es de Dios. Nosotros somos insignificantes y nuestra fe muchas veces va a menguar. Pero como decía nuestra hermana Annalise, la duda, el que duda, hermano, el que duda es como las ondas del mar, decía ella. Es inestable. Un día es movido para un lado y otro día para el otro. Y nosotros no podemos ser así. Nosotros tenemos que permanecer en la fe, confiar en el Señor plenamente y saber que el Señor es Dios, Dios es Dios y que Él obra a la manera que Él quiera y en el momento que Él quiera.
1: Gloria a Dios, aleluya, poderoso Jesús, ¿verdad? Aquí estamos, ¿verdad? Hablando sobre la fe, y la fe es algo, ¿verdad? Que queremos, ¿verdad? Que entienda que creer en Dios, de buscar de Él, aleluya. Tampoco necesitamos una fe, una super fe, una
0: Gloria
1: fe
0: a Dios.
1: gigante, bendito Dios, aleluya. Porque aún en su palabra dice, si tuviera fe como un
0: Es un
1: grano
0: granito.
1: de mostaza, solamente un grano, ¿me entiendes? Es suficiente, bendito Dios,
0: Amén.
1: aleluya. Porque también hay personas que cuando hay un panorama que está sucediendo, pues ahí en el momento dice, ah, yo tengo fe que Dios va a hacer algo, porque piensa, porque tienen esa fe como que el Dios va a obrar, porque dicen que tienen fe. No, muchas veces Dios no le interesa si lo dice o no, Él quiere saber si creemos, si
0: Amén.
1: tenemos la fe de corazón,
0: Gloria
1: ¿verdad?
0: a
1: Si
0: Dios.
1: está en nuestro corazón de que Él lo puede hacer,
0: Amén.
1: entonces si Él obra, bendito Dios, aleluya. Igual como digo, ¿verdad? Es bueno tener fe, sí, y tener fe en todo, gloria a Dios, aleluya, pero
0: Aleluya.
1: tampoco no necesitamos, como dije, esa mega fe, esa super fe, bendito Dios, aleluya. Como por ejemplo, si yo sé que estoy necesitada, poderoso Jesús, aleluya, yo no puedo puedo decir, bueno, yo tengo fe que voy a levantar mi Biblia y voy a encontrar
0: Santo,
1: $100.
0: Sí, amén.
1: Bendito Dios, aleluya. Eso no funciona así. Aleluya.
0: Gloria a Dios.
1: Pero sí, en mi oración yo le puedo presentar al Señor. Señor, tú conoces mi necesidad, tú conoces lo que yo estoy falta, que sea tú proveyendo. Yo sé que tú eres el que me sostiene, yo sé que
0: amén.
1: Tú eres el que me da, tú conoces todo, que sea conforme a tu voluntad.
0: Sí,
1: y un de repente, pues
0: Gloria
1: llega esa uh-huh. Necesidad cumplida, ¿me entiendes?
0: Amén.
1: Si es dinero, puede venir una persona, le puede dar una ofrenda. Si es que no tenías comida, gloria a Dios, aleluya. Ahí viene, llega una compra y uno
0: amén.
1: Dice, wow, gloria a Dios, aleluya.
0: Uh-huh.
1: ¿Y quién lo hizo? Eso fue Dios,
0: Dios.
1: Aleluya. Pero esa es la fe que Él quiere que tengamos,
0: amén.
1: Aleluya. No una fe ficticia. Una
0: Santo
1: fe, ¿verdad?
0: Dios.
1: De decirlo por decirlo,
0: sí,
1: porque
0: amén.
1: Si ellos, hay personas, y es la verdad, porque uno tiene que reconocer y entender cómo tener fe. Aleluya.
0: Amén.
1: Yo no puedo decir, que voy a tener fe de tal manera para mover a Dios. Nadie mueve a Dios.
0: Amén.
1: Dios se mueve como Él quiere
0: uh-huh.
1: y cuando Él quiere.
0: Sí,
1: aleluya.
0: Amén.
1: Porque aún personas que son fieles a
0: amén.
1: Dios tienen peticiones ante la presencia de Dios, tienen situaciones en las manos de Él y Él todavía no las ha cumplido. ¿Por qué? Sabrá Él por qué. Bendito
0: amén.
1: Dios. Pero aún en esos momentos, eso es lo que nos mantiene, bendito Dios, en esa búsqueda. Aleluya. Porque ahora mismo, si yo tengo una enfermedad y el Señor me
0: amén.
1: Sana, pues gloria a Dios, aleluya. Y otra
0: Santo
1: vez
0: Dios.
1: Puedo tal vez atravesar otra enfermedad y tal vez en el momento el Señor no me las quite como me quitó
0: uh-huh.
1: la primera, tal vez tenga
0: eso
1: que pasar
0: es
1: por un
0: así,
1: proceso,
0: amén.
1: Pero aún después se puede glorificar, bendito
0: aleluya.
1: Dios, como Él quiere, aleluya,
0: amén.
1: Porque no quiere que nosotros dependemos de Él por lo que Él puede hacer.
0: Amén.
1: Bendito Dios, Él quiere que busquemos de Él porque tenemos que depender de Él, porque
0: Sí,
1: Él quiere
0: amén.
1: Que nosotros, ¿verdad?, lo busquemos, bendito Dios, aleluya. Y imagínense, hermana Evelyn, si nosotros, ¿verdad?, nos fijáramos en las circunstancias, en las situaciones que nosotros hemos atravesado, aleluya, y no tuviéramos fe, no estuviéramos aquí.
0: Amén.
1: Sabrá Dios si hasta muerta podríamos estar,
0: Amén.
1: Bendito Dios, aleluya, ¿verdad?
0: Sí,
1: Pero por
0: Señor.
1: Esa fe, aleluya, nos ha ayudado a mantenernos, a seguir caminando, ¿verdad? Aunque vengan esas situaciones que nos quiere hacer dudar, pero en esos
0: Amén.
1: Momentos, reprendamos en el nombre de
0: Amén.
1: Jesús, yo sigo hacia adelante creyendo en el Señor poderoso Jesús, aleluya.
0: Gracias, Dios.
1: Y la gloria sea para el Señor, ¿verdad? Porque Dios es fiel, aleluya, Él no varía, Él es el mismo ayer, hoy y siempre, gloria a Dios, aleluya.
0: Santo, aleluya, poderoso Jesús. Seguimos saludando a nuestro hermano ahí, nuestro hermano Omar, que se conectó por ahí, amén. Saluditos a todos, amén. Sí, y miren, hermano, la fe, como decía nuestra hermana Dalí, la fe no es solo decir yo tengo fe. La
1: amén.
0: Fe es creer en lo que no se ve. Creer en lo que no se ve, ok.
1: Gloria
0: yo no estoy viendo nada, pero yo sigo creyendo. Porque a veces decimos, yo tengo fe y la palabra es tan pequeñita de dos
1: amén.
0: Letras.

0: Creer en lo que no se ve, ok. Yo no
1: Gloria a
0: estoy viendo
1: Dios.
0: nada, pero yo sigo creyendo. Porque a veces decimos, ah, yo tengo fe y la palabra es tan pequeñita de dos letras,
1: Amén.
0: ¿verdad? Y yo tengo fe y todo el mundo tiene fe. Pero no está creyendo lo que, la palabra, no está creyendo en Dios. No, como les decía yo anteriormente, estamos orando, pero dudando. Y por eso no vemos, no vemos esa petición, la respuesta de esa petición, aleluya. Y aquí, aleluya, no es que hay las supermujeres con gran fe. Nos ha
1: Amén.
0: llegado la duda, nos ha
1: Amén.
0: llegado la preocupación, la turbación, aleluya, y es
1: Amén.
0: normal como seres humanos, aquí no somos las más espirituales, pero nos mantenemos creyendo en el Señor.
1: Amén.
0: Señor, y ella decía algo, que si nosotros nos dejáramos llevar como Pedro, en ese momento dudó que por el viento, por la tormenta, si nosotros nos dejáramos llevar, hermanos, cada uno de los que me están escuchando hoy han
1: Amén.
0: pasado situaciones difíciles y siguen de pie, pero es por esa fe, es porque han creído en
1: Amén.
0: ese Dios que todo lo puede. Es por eso que se han aferrado a la palabra del Señor y dicen, aunque en luchas o en pruebas, yo te sigo alabando, Dios.
1: Amén.
0: Y eso es lo lindo que el Señor mira en nosotros y por eso nos sigue manteniendo y nuestra fe puede ser como un granito de mostaza, pero cada día que usted sigue creyendo, Señor, ahora no vi el cumplimiento, pero sigo creyendo, sigo adorando, sigo
1: Gloria
0: buscando
1: a
0: de ti.
1: Dios.
0: Sigue con ese mismo amor, con esa misma disposición de alabar a Dios, que no estamos acá por lo que Dios nos pueda complacer, hermano, es que eso
1: Amén.
0: hay que tenerlo claro. No estamos acá porque Dios me complazca algo a mí que yo quiera. Aleluya. Usted adore a Dios por lo que Él es, por lo que ya Él hizo, que nos regaló la salvación, que nos dio esa salvación tan grande, que Él ya lo hizo todo. Nosotros ahorita mantengámonos creyendo en Él, Señor. Tú
1: Amén.
0: todo lo puedes hacer. En el
1: Gloria a
0: momento
1: Dios.
0: dejemos como que sea su voluntad, creyendo nosotros, manteniendo la fe, pero que el Señor lo haga como Él quiera y que se haga su voluntad. Ya dejemos de preocuparnos por eso. Por esas cosas que ya el Señor ya las tiene. El Señor solo quiere que usted siga creyendo en Él, que usted
1: Amén.
0: deje que Él sea Dios en su vida y que Él responda, aleluya, en el momento que tenga que responder esa petición que usted tiene allí. Poderoso Jesús, no seamos como Pedro, hermano, que nos desenfoquemos, que en el momento nos diga el Señor, hombre, mujer de poca fe, ¿por qué dudaste? ¿Por qué todavía sigues dudando? Si yo tantas cosas que he hecho por ti, ¿por qué dudas de lo que yo quiero hacer en tu vida? ¿Por qué dudas de eso que yo puse en tus manos? Aleluya, porque a veces dudamos, Señor, ¿será que eres tú? ¿Será que eres tú hablando? A veces dudamos, hermano, cuando es el Señor confirmándole ya y diciéndole en esta hora, por eso trajimos esta palabra, porque tal vez usted la necesitaba, ya no dudes más, ya
1: Amén.
0: no dudes. Ya que esa duda hay que reprender, como decía nuestra hermana Annalise, porque el enemigo va a tratar de traer esos dardos a nuestra mente y
1: Amén.
0: de querernos preocupar. Cuando el Señor dice que vengamos adelante de Él y echemos toda nuestra ansiedad, nuestras
1: Amén.
0: preocupaciones, y Él va a tener cuidado de nosotros, hermano. El Señor prometió estar con nosotros todos los días de nuestra vida y así seguirá siendo.
1: Amén.
0: Usted vea o no vea, usted siga adorando, porque andamos por fe y no por vista.
1: Amén,
0: Amén.
1: gloria
0: Así
1: a
0: que
1: Dios.
0: saludamos a cada uno de los que se conectaron por ahí. Esperamos que
1: Amén.
0: esta palabra haya sido de bendición como lo fue para nosotras.
1: Gloria a
0: Amén.
1: Dios, sí,
0: Fue de
1: Señor.
0: gran bendición y como decía ella, solo del hablar del tema como que nos aumenta más la fe, ¿verdad,
1: Amén,
0: hermana? Y de
1: amén.
0: eso se trata, de que nuestra fe siga creciendo.
1: Gloria a Dios, aleluya. Y hasta aquí, ¿verdad? Nuestra parte, ¿verdad? Si hay alguna petición, la pueden escribir en el chat o si no, pueden llamar al 787-224-8089, 787-224-8089. También saludamos a nuestra hermana Estela, que también está conectadita por
0: Gloria a
1: ahí.
0: Dios.
1: Gloria a Jesús, aleluya.
0: Aleluya.
1: Y le damos la gloria y honra al Dios Todopoderoso. Así que vamos a orar para despedir. Amantísimo Dios, Padre
0: Gracias,
1: amado,
0: Señor
1: Padre eterno,
0: amado.
1: Señor,
0: Gracias,
1: venimos, Señor,
0: Jehová,
1: ante ti,
0: porque nos
1: dándote toda
0: permitiste,
1: gloria
0: Padre
1: y honra,
0: amado,
1: dándote la
0: Señor, llevar
1: gracia,
0: a
1: Dios
0: cabo,
1: mío,
0: Padre
1: Señor,
0: amado,
1: por
0: traer tu
1: esta parte,
0: palabra,
1: Señor,
0: Jehová
1: porque
0: Espíritu
1: sabemos, Señor,
0: Santo.
1: que
0: Te
1: tú eres
0: pedimos que,
1: bueno, Señor,
0: Padre
1: que tú
0: amado,
1: eres
0: seas tú
1: santo, Señor, que
0: ministrando
1: cada
0: cada
1: palabra,
0: vida,
1: Dios mío, Señor,
0: cada
1: que salió de
0: hermano que
1: nuestros
0: pudo
1: labios, Señor,
0: conectarse,
1: que
0: cada
1: sea tú
0: amigo
1: de
0: que pudo
1: glorificarte a través
0: escucharnos ahí,
1: de
0: Padre
1: ella,
0: amado,
1: Señor, que tú toques
0: bendícelo,
1: la vida, las
0: guárdalo, Dios
1: almas, Señor,
0: amado,
1: que sea tú
0: Señor, y
1: aumentando
0: así
1: su fe,
0: síguenos
1: Señor,
0: ayudando,
1: quitando,
0: Jehová,
1: Señor,
0: que
1: toda
0: nuestra fe
1: duda,
0: no
1: toda
0: mengüe, Padre
1: incredulidad,
0: amado,
1: Dios
0: sino
1: mío,
0: que siga
1: Señor, y que
0: creciendo,
1: sea tú
0: Jehová.
1: obrando, Señor,
0: Quita
1: tú que
0: toda
1: conoces,
0: duda,
1: Señor,
0: Padre
1: todo lo que
0: amado, quita
1: necesitan,
0: toda
1: Señor, esa palabra,
0: preocupación,
1: Señor,
0: todo,
1: que sea tú
0: Señor,
1: de
0: lo que nos quiera
1: glorificarte, Dios
0: robar,
1: mío,
0: Padre
1: Señor,
0: amado,
1: en
0: esa
1: manera
0: fe es
1: especial,
0: el
1: mantenernos
0: creer en
1: firmes,
0: ti,
1: creyendo en ti,
0: el
1: creyendo en tu
0: confiar en ti,
1: palabra,
0: Padre
1: Señor.
0: amado, Señor,
1: Gracias te
0: ayúdanos
1: damos,
0: siempre, Jehová,
1: Jesús.
0: bendice a
1: Amén,
0: cada uno
1: gloria a
0: en
1: Dios.
0: el